0: 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Ethel El Harrat, muy buenas noches, bienvenida al Nautilus y Vetres Radio. Bona nit.
1: Hola, buenas noches.
0: Bueno, si ahora mismo entráramos en una casa cualquiera y tuviéramos que señalar tres objetos o productos cotidianos que probablemente contienen sustancias tóxicas y que los consumidores no suelen ser conscientes, ¿cuáles podrían ser?
1: Bueno, yo quizás limitarlo a tres sustancias es que realmente todo lo que nos rodea en nuestras casas, prácticamente todo estaría, ¿no? Pero bueno, quizás por decir, te diría que pues nuestro ordenador o nuestro móvil o nuestra televisión, todo lo que son aparatos electrónicos, por ejemplo, serían uno de ellos. Luego también podríamos señalar todo el mobiliario, digamos, que tiene textil también, ¿no? Por ejemplo, pues nuestras sillas, el sofá, cualquiera de todos estos materiales. Y en realidad también la propia construcción de nuestra casa, ¿no? Todo lo que son los materiales de construcción, empezando pues por ejemplo también por las ventanas, las persianas, etcétera, todo ello contiene sustancias que pueden resultar nocivas para la salud.
0: Estamos rodeados de tóxicos, veo.
1: Sí, realmente todos los materiales, prácticamente todos los materiales que utilizamos tienen presencia de compuestos químicos. No todos los compuestos químicos son tóxicos, pero algunos de ellos sí. Y luego también hay que valorar, o sea, tampoco para no alarmar de que estamos, pero sí que también es importante el tipo de compuesto que está presente y luego el grado de exposición, ¿no? Podemos tener estos materiales en pequeñas cantidades en los materiales que nos rodean, o bien pueden estar presentes en niveles que sean más significativos.
0: Claro, lo decía también porque es lógico que los ciudadanos, los consumidores, sepan que los productos de limpieza tienen sustancias tóxicas, pero que están rodeados de ellos, bien, no solemos ser conscientes de ello, es así. Es así. Bueno, y desde el Instituto de Diagnóstico Ambiental y Estudios del Agua, ¿qué componentes os preocupan más y por qué?
1: Bueno, nosotros dentro de todos estos compuestos químicos que hay presentes en los materiales, digamos, nosotros los podemos clasificar así muy en general en dos tipos, ¿no? En los que se conocen como persistentes y bueno, y en los otros. Entonces, normalmente estos compuestos se liberan. El problema de estos compuestos es que están presentes en estos materiales, pero se liberan en cantidades muy, muy pequeñitas al medio, ¿no? Por ejemplo, pues lo que te comentaba, todo lo que está presente en estos materiales se libera y queda atrapado, por ejemplo, en las partículas que están en suspensión en el aire, y nosotros cuando respiramos estas partículas y por lo tanto estos compuestos entran dentro de nuestro organismo. Entonces, cuando entran dentro de nuestro organismo, pueden pasar dos cosas: o bien que nuestro organismo sea capaz de metabolizarlos y eliminarlos, ¿no? O sea, digamos, entra dentro, pero el metabolismo de nuestro cuerpo los transforma y consigue eliminarlos a través de la orina o de las heces, por ejemplo. Pero luego hay otros compuestos que no somos capaces de eliminarlos, ¿no? Que una vez que entran en nuestro organismo se van a quedar allí pues para toda la vida. Y estos son, digamos, los que llamamos persistentes. Entonces, tanto unos como otros pueden causarnos un daño en nuestra salud, pero evidentemente los que quedan acumulados en nuestro organismo son como más peligrosos que no los que somos capaces de excretar.
0: Bueno, hemos aprendido a separar el plàstico, el vidrio, el paper, però què passa amb els contaminants que duien incorporats productes tòxics? 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
1: Bueno, ese es otro de los problemas también importantes que la gente no es consciente, ¿no? O sea, por ejemplo, has dicho el caso del plástico, ¿no? El plástico es uno de los materiales que contiene una gran cantidad de sustancias químicas, aunque la gente no lo sepa, ¿no? El plástico está formado por un polímero, pues yo qué sé, por ejemplo, el polietileno, poliestireno, el PVC, etcétera. Pero para este polímero hay que añadirle una gran cantidad de sustancias químicas para darle las propiedades que queremos, ¿no? Por ejemplo, ahí se le añaden plastificantes para que el material sea rígido o para que sea flexible, depende lo que queramos, ¿no? Luego también se le añaden retardantes de llama o filtros solares para hacerlo más estable a la radiación solar o biocidas para evitar el crecimiento de bacterias en todos los plásticos que están en contacto con alimentos, ¿no? Entonces, el plástico precisamente es uno de los materiales que tiene esta presencia de estos compuestos. Entonces, cuando nosotros vamos a reciclar el plástico, estos compuestos no van a desaparecer por arte de magia. Ese compuesto va a quedar presente y va a estar presente también en el material reciclado que vamos a producir. Y este es un problema. Nosotros siempre hablamos que este es un gran problema para la presencia de estos compuestos para poder conseguir una economía circular que realmente sea limpia, ¿no? Lo ideal sería que nosotros recicláramos, pero recicláramos aquellos materiales que estén libres de tóxicos, porque si no, ese tóxico va a volver a estar presente y va a volver a reintroducirse. ¿Y cuál es el problema? Que cuando todos los materiales que queremos reciclar llegan a una planta recicladora, pues es imposible a simple vista saber cuáles de ellos tienen presencia de estos tóxicos y cuáles de ellos no. Entonces, la presencia de estos materiales tóxicos es una cuestión que limita bastante el que podamos conseguir una economía circular como nos gustaría, ¿no? Una economía circular limpia.
0: Claro, lo que nos estás diciendo es muy interesante y muy importante, porque claro, si reciclamos un plástico, nosotros no sabemos, en la planta de reciclaje tampoco lo sabrán, qué plásticos contienen, bueno, estos conservantes, estos detonantes, no, perdona, los retardantes de llama,
1: Antes de
0: de
1: llama,
0: retardantes de
1: etc.
0: llama,
1: Sí.
0: todo eso no lo sabemos, con lo cual lo llevamos a reciclar y una botella de detergente puede acabar reciclada en un juguete para niños.
1: Sí, exacto. Hay estudios que muestran, por ejemplo, concretamente en el tema de los retardantes de llama, hay una familia de retardantes de llama, los bromados, que se prohibieron hace tiempo ya a nivel europeo y también a nivel internacional, y precisamente había un estudio que mostraba cómo había presencia de estos compuestos que estaban ya prohibidos por el hecho de haberse fabricado con plástico reciclado. Y luego también el problema también en el tema del reciclaje, aparte de poder introducir compuestos que estaban prohibidos ya y que los vuelves a introducir, luego también hay el problema cuando se utilizan materiales para usos diferentes, ¿no? Por ejemplo, nosotros también hemos hecho estudios con todo el problema que supone hacer parques infantiles con caucho que proviene de neumáticos reciclados, porque para el uso de un neumático se permite el uso de ciertos compuestos que no estarían permitidos para una aplicación que tiene contacto directo, por ejemplo, con un niño, ¿no? Entonces, claro, cuando se reciclan materiales para usos distintos de los originales, también tenemos un cierto problema con la presencia de estos compuestos tóxicos.
0: Vaya, es complicado todo esto. Y en la mayoría de las ocasiones, además, estas sustancias que son nocivas para nosotros también lo son para el medio ambiente, claro.
1: Sí, claro, evidentemente, sí. Pero claro, por ejemplo, pues para un neumático a lo mejor sí que la el efecto que puede causar por el uso del neumático. O sea, sería ideal, ¿no?, que no estuviera tampoco presente en un neumático, pero quizá para un neumático no va a generarnos tanto problema, pero sí que está, si está en contacto directo con el niño que está tocando y jugando y llevándose la mano a la boca, pues entonces ahí el riesgo aumenta, ¿no?
0: Claro. ¿Y qué medidas podrían o deberían adoptar la administración y las empresas ahora mismo con todo lo que ya sabemos sobre las consecuencias de las sustancias tóxicas que están en productos de uso común? ¿Hacia dónde debemos ir?
1: Bueno, lo primero que se debería hacer es aquellos, se tendrían que tomar legislaciones para aquellos compuestos que a día de hoy ya hay una evidencia científica clara de que son tóxicos y dañinos para la salud, ¿no? Y que a las dosis a las que lo estamos utilizando claramente nos van a generar un problema de salud. Allí tendría que haber ya legislaciones que prohibieran el uso, porque todo lo que hemos estado comentando del problema de reciclar y tal, si ese compuesto no estuviera presente en el material original, ya no nos causaría ningún problema ni de su uso ni de su reciclaje a lo largo de todo la vida útil de ese material, ya no generaría un problema. Con lo cual, lo importante claramente es aquellos compuestos para los que sabemos ya y hay evidencia científica actualmente de que son dañinos, no permitir su uso. Y luego lo que es más importante, hacer prohibiciones que engloben familias, ¿no? Por ejemplo, nosotros tenemos leyes que prohíben el uso del bisfenol A,
0: Sí.
1: pero la industria lo que hace es sacar lo que nosotros llamamos el primo hermano, ¿no? Por ejemplo, el bisfenol S, que es un compuesto que es prácticamente lo mismo, pero claro, modificas un poco la estructura, entonces ya no es el bisfenol A que te prohíbe la ley. Y de esta manera la industria pues gana tiempo hasta que la comunidad científica sea capaz de demostrar que este primo hermano también es tóxico y se incluya también en las legislaciones. Esto es
0: Vaya.
1: una práctica que se ha ido haciendo durante las últimas décadas, pero por suerte la Unión Europea ya ha tomado conciencia y se prevé que las prohibiciones que se hagan a partir de ahora ya no sea de un compuesto en concreto, sino de toda la
0: De toda la
1: familia en
0: familia.
1: conjunto.
0: Esto es muy importante, sí. Bien,
1: Sí.
0: pues lo vamos a dejar aquí. Etel El Harrat, directora del Instituto de Diagnóstico Ambiental y Estudios del Agua. Mil gracias por atender al Nautilus.
1: Gracias a vosotros también por hacer eco de este problema tan importante.
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0: 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Bienvenido al Nautilus, Manuel.
1: Hola, ¿qué tal? ¿Cómo estáis, chicos?
0: Bueno, explícanos cómo nació Portal Submarí, cómo surgió la idea.
1: Vale, pues mira, Portal Submarino nació de dos ideas maduradas. Entonces, la primera fue, yo estaba trabajando en un acuario donde se veía que la gente le encantaba el tema del contenido de realidad virtual y estaban viendo contenido de un sitio muy lejano, ¿no? Yo estaba en Valencia. Y el contenido, pues a lo mejor eran ballenas y tiburones de la otra punta del mundo. Entonces, eso sumado a otra experiencia en Tabarca, en la Reserva Marina de Tabarca, en donde había un montón de gente, y yo pensaba, qué bonito sería poder hacer que todas estas personas se metan debajo del agua y puedan ver exactamente lo que nosotros, los buceadores, pues podemos disfrutar.
0: Bueno, creo que es importante explicar que no estamos hablando de unas gafas de realidad virtual en las que puedas ver peces y fauna propia de las islas, por ejemplo, sino que grabáis zonas concretas, con lo cual podemos ver accidentes geográficos del punto de inmersión, sus hitos. Lo digo porque quizás sería una herramienta adecuada para que, bueno, para que los centros de buceo, por ejemplo, dieran a conocer sus inmersiones, bueno, más conocidas, las más habituales. Podría sustituir
1: Exacto,
0: al briefing previo a la inmersión, de hecho.
1: Exacto. O sea, es una herramienta muy, muy amplia y se puede usar de muchas maneras, pero sobre todo nosotros nos queremos enfocar en ya no hacer un documental sobre alguna especie en concreto solo, sino en puntos exactos con un mapa en donde tú puedes elegir dónde bucear. Digamos que tienes diferentes sitios interesantes, una cueva, como dices tú, una montaña submarina, o un proyecto, también hablamos de proyectos, y ubicarlos exactamente en el mapa para que la gente pueda navegar y escoger exactamente en dónde quiere meterse.
0: Bueno, tiene posibilidades tanto para la ciencia y la divulgación como para el turismo.
1: Exacto. Una parte que nosotros queremos explorar es el tema de un modelo de negocio ligado a la administración pública para el tema de recaudación de fondos para destinar a la conservación de nuestros mares, ya no solo a educación, sino a conservación de los mares, también apoyo de proyectos y también, pues eso, conseguir un modelo muy, muy ligado a lo que es la conservación.
0: Bueno, háblanos de algún proyecto concreto en el que ya hayan contratado vuestra realidad virtual y explícanos bien cómo funciona, cómo lo hacéis.
1: Vale, pues mira, por ejemplo, hemos trabajado, hemos podido grabar en la Reserva Marina del Toro, de Dragonera, y también hemos trabajado con un proyecto de replantación de Posidonia en Pollensa. También hemos hecho, como yo soy buceador, hemos hecho estudios de ecología de Posidonia, y lo que hemos hecho es una ruta de diferentes puntos de Posidonia, ¿no? Pues una explicación, un estudio, cómo se hace un estudio ecológico, y luego también cómo se hace un proyecto de replantación. Entonces, junto a Palma Activa y el Ayuntamiento de Palma, hemos estado en Palma durante el mes de agosto y también otros días hemos podido ir a sitios como Factoría de Show, que es una instalación musical. Luego también hemos ido al Club de Vela de Portichol y bueno, pues está por ver que a lo mejor pudiésemos ir a la Fira Dolça de Esporles y a diferentes sitios también. Nos hablaron de diferentes ferias y a la gente ha gustado mucho y nos han llamado de varios lados.
0: Bueno, explícanos un poco cómo lo hacéis. ¿Vais allí, grabáis, luego tenéis como unas gafas
1: Vale.
0: de realidad virtual? Nos explícanoslo.
1: Vale, pues es bastante más sencillo de lo que parece. O sea, tú vas a un sitio en concreto, ya sea que van a realizar una actividad o vas a una reserva marina y grabas. Estableces un punto de entrada, o como cualquier buceo, un punto de entrada, un punto de salida. Y después, con todo ese material fotográfico, luego tú lo editas y lo metes dentro de las gafas de realidad virtual. Y ya la gente, cuando se ponen las gafas de realidad virtual, antes les explicas un poco el catálogo, ¿no? El catálogo, el mapa, que puedan elegir donde quieran bucear. Si son del Toro, pues seguramente escogerán el Toro. ya que es gente que no ha
0: Claro,
1: buceado nunca.
0: claro.
1: Y nada, pues entonces los cogen, se ponen las gafas y ya empiezan a bucear en el toro.
0: Ajá, bucear sin problemas con el nitrógeno.
1: Exacto, es bucear sin mojarse.
0: Bueno, ¿y cuáles son vuestros objetivos? ¿En qué proyectos os gustaría que vuestra empresa con estas novedosas herramientas pudiera participar?
1: Pues mira, aquí hay dos partes que son de las que constamos, que una es grabar y otra es que la gente lo vea, ¿no? Entonces, grabar nos gustaría colaborar con centros de investigación, con ONGs, con proyectos de todo índole, para hacer un catálogo lo más amplio posible. Del mismo modo, colaborar con estas entidades también dispensando el material para que ellos puedan comunicarlo en sus eventos o como ellos quieran. Y luego la otra parte es la de que la gente lo vea, que ya no solo es, como te acabo de decir, dispensando el material a estos centros, sino habilitando puntos en museos, en acuarios, en centros comerciales, en hoteles, y que todo el mundo pues pueda verlo y pueda contribuir tanto a la conservación de nuestras costas, como también pues se lo pasa bien porque es muy entretenido.
0: ¿Y para
1: Y además, pues
0: proyectos
1: eso,
0: en
1: educa.
0: colegios, por ejemplo?
1: También estamos esperando unos colegios de Andratx para ver cómo podemos colaborar. De sea una jornada o una estación, o sea, unas gafas fijas que las dejamos para ellos para que las puedan utilizar siempre que quieran con los niños. Y nosotros pues vamos sumando material dentro de las gafas para que cada vez sea más puntos donde pueden bucear.
0: Bueno, ¿trabajáis solo en las islas o podríais trabajar en cualquier parte del mundo? Y lo pregunto sobre todo porque, bueno, uno de los apartados de vuestra página web está encabezada por un narval, una especie que desde luego no podemos ver en el Mediterráneo.
1: Claro, o sea, nosotros ahora mismo hemos empezado en Mallorca. Ahora empezaremos en Canarias y la idea es, pues un poco como todo, poder abarcar diferentes. Al principio, lo que nos interesa es, pues, las costas de España, para poder llegar a, pues, a nuestras costas, que son las que nos importan en principio, ¿no? Que son nuestras. Luego también pues nos gustaría extenderlo a cualquier otro lado que les pueda interesar, porque claro, lo entretenido es que es una tecnología nueva. Esto de las gafas de realidad virtual, muchísima gente nunca lo había probado. Y probarlo con reservas marinas de tu lugar, a mí me parece una gozada, que diríamos.
0: Claro, una buena manera de empezar, claro. Bueno, lo vamos a dejar aquí, aunque podemos recomendar a los oyentes vuestra web Portal Submarino para que puedan conoceros mejor, ¿no?
1: Sí, la web actualmente la estamos construyendo y queremos, por ejemplo, poner un mapa en donde tengamos tanto los sitios donde la gente puede bucear, como las estaciones y las gafas en los sitios públicos y privados, en donde puede la gente meterse como si fuese un portal, ¿no? Para ver estas reservas, proyectos y demás.
0: Fantástico, pues recomendamos a todos los oyentes Portal Submarino y Manuel Garín, director de tecnología del Portal Submarino. Mil gracias por participar hoy en el Nautilus y estaremos pendientes de qué proyectos, en qué proyectos participáis y cómo desarrolláis esta maravilla.
1: Vale, muchas gracias, Cristina. Ha sido un placer estar aquí y me encanta lo que hacéis.
0: Gracias, hasta otra.
1: Hasta otra.
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1: Si tienes cándidas vaginales recurrentes, este es un recurso que probablemente no encontrarás en la farmacia. Son óvulos vaginales que puedes preparar tú misma. Yo utilizo un molde pequeñito de esos de hacer gominolas y luego aceite de coco, que será la base y permitirá que el óvulo quede sólido. Después incorporamos dos cosas que me interesan especialmente cuando queremos trabajar el ecosistema vaginal, lactoferrina y determinados lactobacillus, como el lactobacillus reuteri, y también puede ser muy interesante cod liver oil, inmunorregulador y clave para la mucosa, la vitamina A y la vitamina D. Lo mezclamos, rellenamos el molde y dejamos que solidifique en frío. Y lo aplicamos como un óvulo vaginal. Y recuerda, cuanto más conozcas el origen, la causa, mejor funcionarán los tratamientos. Sé que no es un tema fácil, así que estaré atenta de resolver dudas en comentarios.
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2: Óvulos de aceite de coco. Hay muchos videos en este momento virales en internet. Hoy vamos a analizar el contenido de esta creadora preciosísima que nos habla de su experiencia con el aceite de coco. Así que le vamos a poner hoy el logo clínico basado en los comentarios que ustedes me etiquetaron en este videito justamente para que hablemos de ventajas y desventajas del uso del aceite de coco en nuestra zona íntima. Lo primero para destacarles es que Angélica en su video es muy cautelosa y de hecho les deja un mensaje muy bonito antes de iniciar, y es que esta recomendación, esto que ella está hablando, es basado en su experiencia personal y que adicionalmente entiende que esto es algo que no tiene estudios clínicos o una confirmación clínica de su efecto. Y en ese punto vamos a hablar de algo muy importante, es que definitivamente hay muchos compuestos naturales que tienen propiedades muy buenas, antipúngicos, antibacterianos, antivirales, que tienen funciones de limpieza, de restablecimiento de pH, de, por ejemplo, propiedades antiinflamatorias, que son muy positivas, pero súper importante, y es algo que siempre yo trato de destacarles en el tema de tratamientos naturales, y es que desafortunadamente cuando lo usamos de manera orgánica, si nos colocamos un limón directo en una lesión, si colocamos bicarbonato, nosotros no podemos garantizar la concentración del ingrediente activo y por ende del efecto que vamos a hacer sobre un tejido, una herida, cualquier zona donde lo utilicemos. Entonces, así como hay personas que pueden no tener ningún efecto porque utilizan una poca cantidad, pueden haber personas que se exceden en cantidad y evidentemente pueden desencadenar una reacción adversa, una quemadura, una zona de irritación, lesiones, úlceras, digamos condiciones de complicaciones bastante serias. En segundo lugar, tampoco tenemos cómo garantizar la calidad de la pureza de un aceite de coco. Puede que tengamos uno que sea orgánico, 100% aceite, pero en otros casos podemos conseguir unos más comerciales cuyos excipientes, conservantes o estabilizantes que lo utilicen para que se puedan mantener a lo largo del tiempo podrían generar una reacción adversa a nivel de la microbiota, es decir, de las bacterias buenas de nuestra vagina, desequilibrar el pH y lo mismo, desencadenar una reacción adversa. Ahora, si el problema es porque tenemos una infección, porque pica, porque el flujo cambió, porque está de mal olor, definitivamente necesitamos ayuda especializada, porque en este caso sí vamos a requerir un tratamiento. Y si es recurrente la aparición de estas infecciones, lo más necesario es hacer un tratamiento en pareja. Ahora, si lo que ustedes quieren es prevenir, mantener un ambiente vaginal sano, existen preparaciones que sí tienen sus concentrados, estudiados, clínicamente comprobados y en los cuales uno puede garantizar que se está entregando el principio activo adecuado, como el ácido bórico. Existen óvulos de ácido bórico, existen también probióticos que nos ayudan a mantener una salud vaginal completa, equilibrada y mantener nuestra microbiota y nuestro pH a salvo.
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0: Sobre altre cotxe, una furgoneta, un
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4: Por ejemplo, pues yo me alineo a través de la meditación, a través de los mantras...
1: ¿Has dicho meditación o medicación?
4: Meditación, ¿no? Meditación.
1: Meditar.
4: A través de mantras, de cantar, porque me gusta mucho cantar. Y pues bueno, yo luego, a través de mi experiencia espiritual, pues tengo mis propias herramientas que mis guías me han revelado, de las cuales no puedo compartir. Pero cuando uno descubre los poderes y dones que todos los seres humanos tenemos, porque todos tenemos dones y poderes divinos que desarrollar. Montaña, valle, bosque y mar, flora y fauna, paisaje sin fin. Cueva de tierra, laguna de agua, semilla, raíz, tallo y flor. ¿Cómo puede ser que el humano no respete la ley de la vida, lo que nos sostiene? Honra la tierra, reza al cielo, ama a tus hermanos, levanta el verso.
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4: Perdónalos porque no saben que están buscando poder en vez de amor. 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
4: Bueno.
1: Molta. Més espiritual que...
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4: Sí, bueno, soy de aquí, de Mallorca, pero llevo muchos años fuera, lo entiendo perfectamente, pero si lo hablo, me trap.
5: O sea...
4: Me atoro.
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4: Sí, muchas gracias, no me lo esperaba esto.
1: Yo tampoco, yo he flipado ahora.
5: No,
1: gracias, ¿qué nombres?
4: Eres muy simpático, eso sí te puedo decir.
1: Oh, simpatía, la simpatía la tenemos a La Gran Vida.
4: No, porque para hacer esto hay que ser muy sociable y muy expresivo.
1: Sí, porque si no, estamos bien arreglados.
4: Sí.
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7: Celeste, muy buenos días.
8: Hola, buenos días a los dos. Muchísimas gracias por tenerme aquí con vosotros.
7: No, faltaría más. Yo que te conozco, que eres una persona tan simpática, tan agradable, digo, yo no voy a desaprovechar la oportunidad ahora que la tenemos en las islas, de que la conozca Juanmi y todos los que nos escuchen.
8: Pues estoy encantada y me hace mucha gracia porque en Formentera hay muchas más cosas que agua y mar.
7: ¿Verdad que sí? Oye, Celeste, ¿a ti te ha pasado nunca con esa historia tan chula que tienes detrás, ahora nos la cuentas, que te pregunten extrañados la de ¿pero dónde naciste? ¿Y en Formentera hay hospitales? Porque yo le decía ahora a Juanmi que para mí esto es una pregunta habitual.
8: Sí, no, para mí me preguntan hasta dónde, si había escuelas. O sea, como si viviéramos en una cueva.
1: Es curioso, ¿eh? Es curioso que, además, claro, tú una cova no, pero... El far sí que el tens com una cosa molt personal, no? I el far de la Mola és preciós, a més.
8: Sí, yo llevo el faro muy en mi corazón. Ha sido mi casa y cuando era pequeña no era consciente. De hecho, mucha gente me pregunta, oye, ¿cómo es vivir en un faro? ¿Y cómo llegabas luego al pueblo? Y yo cuando era pequeña, pues es que al final era mi casa. Bueno, te contaré, te contaré que mi padre tenía una moto y íbamos los tres en la moto, como pasa ahora en otros países.
7: Sí. Como los viejos tiempos.
8: Y nos llevaba al cole a los tres, sí.
1: Yo iba en el maletero, en el coche de mi tío, ahora estaría Telecinco y Antena 3 en la puerta de mi casa, pero entonces estaba todo permitido. Sí.
8: Obvio, claro que sí. Lo que importaba era llegar.
7: Oye, Celeste, cuéntanos, ¿cómo acabas tú y con qué edad acabas tú viviendo? Porque vivíais dentro del propio faro.
8: Sí, mi padre sacó la plaza de funcionario, porque para ser farero antes había que ser funcionario, y el primer destino fue Menorca. Entonces estuvimos viviendo un año en Menorca y luego ya nos vinimos a Formentera. Entonces estudié aquí, en La Mola, vendíamos en el mercadillo de La Mola, y estuve aquí hasta los 10 para 11. Y luego ya nos fuimos a vivir a Madrid por temas logísticos y familiares.
7: ¿Y cómo era
8: Pero
7: vivir
8: vivíamos,
7: allí?
8: Maite, vivíamos dentro literal, que la gente piensa igual la caseta de al lado, no, vivíamos dentro. Pues había dos familias, siempre estaba dos fareros con sus familias y era muy sencillo, o sea, como una casa normal.
7: Te iba a preguntar si nos puedes describir un poquito cómo eran las estancias, ¿no? Porque yo creo que nadie, ni yo misma me imagino cómo puede ser un habitáculo dentro de un propio faro, no me lo imagino.
8: Bueno, pues el faro de La Mola es muy cómodo porque es un cuadrado y luego ya está la torre que lleva a la luz al faro. Entonces la casa, el cuadrado, se divide en dos. En la derecha está una familia, en la izquierda otra. Y claro, ahora el faro de La Mola es un museo, está diáfano. Entonces siempre que llevo a alguien, que me remueve un montón, te puedes imaginar, porque al final es como si estuviera entrando en mi casa, pues ahora lo han hecho un museo. Entonces, pues cada vez que imagínate que te llevo a ti, pues te diría que estaba nada más entrar a la derecha era mi habitación, luego estaban los baños y al fondo del todo era la cocina. Y yo abría la ventana de la cocina y era el acantilado del mar.
1: ¡Qué pasada!
8: Eso era nuestras vistas. El acantilado del mar, pues yo qué sé si hay 10 metros o no sé cuántos metros habrá.
7: Claro, es que yo escucho esto, ¿no? Y lo veo como algo fascinante, maravilloso, porque se sale de lo fuera de lo común que lo conozco. Pero claro, para ti debía ser como lo normal. Tú ibas al cole y les decías, sí, mi papá es el farero. No sé, es como muy curioso, sí. Y supongo que para ti muy normalizado, como era tu día a día.
8: Sí, es así. Y muchas personas, pues claro. A ver, mis padres eran un poco particulares. Yo me crié con mi padre, que era hippie, bohemio y soñador, como yo le digo. Y pues sí, muy
7: buena
8: guay.
7: Generación invitábamos, esa, ¿eh?
8: Sí, muy buena.
1: No sé invitábamos por qué me viene Heidi a la cabeza ahora, el momento con el abuelo. Digo, ay, qué bonito, ¿no? La montaña y no sé. Me imagino un poco esa infancia, ¿no? A diferencia de los otros niños.
8: Total, y además en Formentera. Bueno, el nombre ya os lo dice un poco, cómo eran mis padres. Y me acuerdo que tengo amigas ahora, que pues con las que he estudiado en La Mola, que me dicen clásicas de aquí, pues más tradicionales y demás, ¿no? Como eran mis padres. Y una de ellas, que es muy maja y me parto de risa con ella, me dice, claro, yo me acuerdo cuando nos invitabas a casa, que lo del faro, bueno, ya lo habían normalizado porque venían mucho, y tu padre nos hacía paella, piensa... Maite dijo a mí que éramos vegetarianos porque mi padre con los animales y todo eso era pues muy cuidadoso.
7: Jolín.
8: Y entonces hacía paella y le ponía aceitunas. Entonces ella dice, yo me acuerdo que comía un arroz con aceitunas muy raro. Pues sí, ha sido así un poco loco.
1: Ni verduras, verdad. No le ponía ni unos champiñones, unas setas, unos pimientos, nada. Aceitunas.
8: Sí, todo eso. Sí, aceitunas y verduras, pero olvídate de lo que lleva el pollo y tal, que si nos escucharan los valencianos nos matan con las aceitunas.
7: Oye, y yo ahora me imagino, por ejemplo, si yo fuera tu amiga en clase en el colegio, yo me pelearía por que intentaras invitarme los sábados a dormir a tu casa. ¿Cómo era que vinieran tus amigas del cole a dormir a casa? Se debían morir de ganas.
1: ¿Una noche de pijamas en el faro?
7: O sea...
8: Justo. Pues venían muchísimo. De hecho, mi padre ahora de adulta me lo recuerda, que me dice, es que cada fin de semana, papi, y venía todo el mundo al faro. Y una vez, un año, mi padre nos hizo un regalo así muy loco, pues porque nos habíamos portado muy bien, y compró una cama elástica, que ahora cualquier persona en su casa, si vive en un chalet o tal, tiene una cama elástica de Decathlon o de donde sea, pero en aquellas no había camas elásticas. Y la puso justo en la entrada del faro, en como una zona que no hay nada, ¿no? Como muy llana. Entonces venía todo el mundo a la cama elástica.
7: Qué pasada, qué gusto. Me estoy imaginando yo saltando y viendo las vistas todo como el horizonte del mar en Formentera.
1: Sí. Mar horizonte, así como vas saltando, ¿no? Mar horizonte.
8: Justo, sí, total.
7: Oye, ¿tú ahora vives en Madrid? ¿Sí, de Madrid?
8: Sí, somos de Madrid, yo vivo en Madrid, pero paso muchísimo tiempo entre Ibiza y Formentera.
7: Eso lo sé, pero claro, te iba a decir si te da como que te da nostalgia o echas de menos o te imaginas, ahora no, porque yo sé que tú eres una persona que viaja mucho, que trabajas mucho y además sé que te gusta mucho lo que haces y que vivir en Formentera no te lo permitiría, al menos atada, pero digo, ¿te imaginas como acabando pues los últimos días esa jubilación o esos últimos días como volviendo al origen, a esa tranquilidad o te da nostalgia?
8: Yo cada vez que cojo el ferry para volverme a Madrid me voy llorando. O sea, yo es que siento que me dejo una parte de mí aquí. Entonces me encantaría. O sea, si pudiera hacer carta a los Reyes sería unos meses en Madrid, otros en Formentera, por mi trabajo o por placer. Pero ese sería mi carta a los Reyes.
1: Celeste, te quiero hacer una pregunta personal que lo desconozco y no se lo he preguntado a Maite. ¿Tu padre vive?
8: Sí.
1: Vale.
8: Y te voy a decir una cosa. Uh-huh. Ir invirtiendo donde se ha ido él a vivir, ¿eh? Porque te cuento, cuando él decidió venir a Formentera, Formentera no era lo que es ahora Formentera, me refiero de Instagram y tal. Obvio, venía Mick Jagger y gente súper súper top, pero era como pues como más anónima. Ahora se ha ido a vivir entre Asturias y León, un pueblecito. Yo que vosotros iría buscando por allí, porque mi padre, donde pone el ojo, pone luego el oro.
7: A ver, no me digas que Mick Jagger ha hecho fiesta pijamas en tu casa algún sábado en el faro, porque ya me quedo muerta.
1: Mick Jagger con 60 años, claro.
8: ¿Os imagináis? La pena que no habría para demostrarlo con foto, ¿eh?
7: Claro, porque en aquella época... ¿De qué años exactamente estamos hablando, Celeste?
8: Uf, pues mira, voy a decir una cosa que igual os suena un poco mal, pero es así. Yo tengo ahora mismo 48 y me fui con 10. O sea, hace 38 años.
1: Estamos hablando de 1988.
7: Uy, yo soy malísima con las mates. Bien, Juanmi.
1: Yo soy del 80, entonces son 2 años menos y voy con la cifra clavada. Entonces,
8: claro.
1: Sí, en el 88 sí. Tenías 10 añitos.
7: Oye, justo. Celeste, y todo esto lo has trasladado a un libro, ¿verdad?
8: Sí, se llama La hija del farero, relatos cortos. Y lo tenéis en todas las plataformas y en una librería de Formentera.
7: ¿Es una narrativa de alguna manera basada en esta historia o es una autobiografía?
8: Pues es un libro de relatos cortos de amor, relaciones tóxicas, ruptura y crecimiento personal, pero todo pasa en Formentera, que no es real, como te puedes imaginar, hay cosas reales y otras ficticias, pero todo pasa en Formentera y tiene sentido el humor. Pero vas a leerlo y me vas a escuchar a mí y vas a ver, pues yo qué sé, El Faro, Escaló, o sea, te vas a recrear.
7: Claro, ahora me nace, iba a hablar Juanmi, pero digo, ahora me nace una pregunta, otra que no tengo ni idea. ¿Tu primer amor de verano, ese primer amor de verano, fue en El Faro de la Mola de Formentera? Porque es que sería tan idílico y romántico todo.
8: Sí, pero fue muy platónico porque era muy pequeña, entonces era como cuando ves a alguien y dices, oh, qué guapo, pero como así a lo lejos. Y era un chico de una el mejor amigo de mi hermano mayor, mi hermanastro, y fue muy triste porque se mató en una moto. Sabes que antes había muchas Vespas y los guiris cogían Vespas y demás, pues estos chicos cogieron Vespa, hizo un caballito, el que conducía, él iba de paquete y se mató. Ay. Sí. Pero ahora fue mi crash.
1: Sí. En Formentera, sí, exacto, lo normal es ir en moto más que en vehículo, en coche, y hay muchos accidentes cada año, y esto se va repitiendo, ¿eh? Muchos accidentes en moto.
8: Y hay
1: en...
8: que tener mucho cuidado, sí.
1: Es así, yo no voy ni de paquete, de verdad.
7: No, hay que tener mucho cuidado en las carreteras. Oye, Celeste, y cambiando de asunto, porque claro, tu vida de... Claro, yo no sé si esto llevas muchos años haciéndolo, pero le contaba antes a Juanmi, antes de darte paso, que tienes un proyecto muy chulo de cocinando con chefs. De hecho, ayer estuviste en Ibiza mediando un show cooking con chefs de la isla muy conocidos como son Catalina y Nanuria de Can Alfredo, David Reartes, Oscar Molina, también Dani Figueroa de Ficus. Quiero decir, estás muy vinculada al mundo de la gastronomía. ¿Esto de dónde te viene, de alguna manera? Porque no sé si es algo también que te nace desde las islas o algo que de repente da un giro a tu vida, porque por esa parte es la que te sigue manteniendo muy conectada a las pitiusas.
8: Justo, pues esta parte viene más por mi madre, porque mi familia en Madrid vienen de Zamora, de pueblecitos pequeños de allí, y tuvieron 7 restaurantes en Madrid, pero ojo, Maite, nada estrella Michelin ni nada, de menú del día.
7: Un tapeo bueno
8: baratitos.
7: De comida casera riquísima, ¿no?
8: Sí, casas de comidas, de matarse a trabajar. Yo no los conocí cuando yo ya nací, ya no los tenían. Y yo trabajé 9 años en el mundo digital muy fuerte en una multinacional, y cuando ya llegué a mi tope y ya no podía crecer más, estaba muy cansada, pues relacioné el mundo digital con la gastronomía, que siempre ha estado muy metida en mi familia por parte de mi madre. Y empecé con este proyecto mío, pues, de creación de contenidos. Estoy en la Complu como profe de un máster de restauración. Y luego hace como 3 años así, monté Cocino con Chefs. Y como dices, pues, a ver, tú sabes que muchas personas se dedican a crear contenidos de restaurantes y lo normal es, hola, estoy en, me lo invento, dúo y voy a bla, bla, bla. Pues a mí eso ya me parecía que estaba muy visto.
7: Que queda vacío, ¿no? Que vacío en contenido y un poco en valor, ¿no?
8: Sí. Yo pues hice cordon bleu, o sea, realmente lo que hago me gusta pues ser profesional y me toca también el corazón por mi parte familiar y pensé, yo no, o sea, no puedo hacer esto, que lo puedo hacer prácticamente cualquiera con todo mi cariño, mi respeto, o sea, a todos los compañeros. Y entonces pues como ya había estudiado cocina, pues pensé, qué mejor que enseñar lo que hay alrededor de un plato. Y me meto con ellos a cocinar, con productos, productores, con lo que haga falta.
1: Te quería preguntar esto, si aparte de influencer y de tener estos conocimientos, si tú te mojas y también cocinas.
8: Sí, cocino. Qué bien. Cocino, sí. Y justo pues hemos estado presentando Comete las Islas, que ha sido un show cooking. Bueno, entre show cooking y mesa redonda, como decías, con Catalina, con David, con Daniel y con Luciano. Y ha sido muy bonito porque... pues los chefs pueden presentar en un plato todo lo que tiene que ver con territorio y producto local.
7: Celeste, venga, ahora te voy a poner un poco en apuro, porque tú eres conocedor de nuestras islas. Yo quiero que me hagas un ranking, un top 3, vamos a llamarle así, porque no tengas que elegir, de tus platos o productos favoritos de nuestras islas.
8: Vale, pues empiezo con platos. Soy muy fan del bullit. Ya sé que está muy sobao, muy usado tal,
7: no,
8: pero soy
7: no,
8: muy
7: no,
8: fan.
7: No, nunca está demasiado usado.
1: Un bullit de peix.
8: El bullit de peix,
7: y
8: me encanta.
7: Y un buen arroz a banda.
1: Oh.
8: Sí, me encanta, porque yo, lo que os decía, mi familia tenía restaurantes tradicionales de casa de comidas, entonces todo lo que es casa de comida me encanta.
1: ¿Qué día
8: entonces,
1: quedamos?
8: El bullit.
1: Yo quiero ir al Faro, quiero comer, o sea, lo quiero todo.
7: Tú, qué rapidez, Juanmi.
1: Siempre, sí, esto dura, es breve.
8: Esto es un pim pam, claro que sí.
1: Claro.
8: El bullit me gusta mucho, el arroz de matanza me gusta mucho. Y luego, a ver, bueno, ya sé que no es solo de Formentera hoy ni de Ibiza, pero la sobrasada, el calamar a la bruta o lo que sea, me encanta.
7: Bueno, vamos a, como estamos en la,
1: me gusta todo.
7: La Radio Los Baleares, sí. Aceptamos producto mallorquín también.
8: Sí. Eso es. Sí, todo lo que tenga su toque de sobrasada me parece bien.
1: La suerte es que he desayunado fuerte hoy y estoy bien y tal, pero vamos, todo lo que sea meter ahí la sobrasada también me encanta. La sobrasada,
8: bueno, y otro que me encanta, ¿eh? Salmorra de pescado.
7: Ah, mira. Yo no es de mis favoritos, a lo mejor, ¿no? Prefiero... No, Celeste, ¿cómo se llama este plato que suelen hacer los pescadores en Formentera, muy típico, que lo suelen hacer con el jarret y demás, que hacen... Bueno, igual es la salmorra, ¿no? Es como una especie de pescado con cebolla, pimiento, y hacen como si fuera una especie de ensalada fría, de alguna manera, con
8: la
7: el pescado.
8: Payesa, la ensalada payesa.
7: Exacto.
8: Es peixec, que se hace con rayas, sobre todo, con pescados invertebrados.
7: Y musola también. ¿Sabes qué? De hecho, el otro día estaba en la zona de... Lo diré, me sale decir el restaurante Ascaló de San Agustín, que es un espectacular.
8: Es maravilloso.
7: Ahí has estado, May Juanmi.
1: No.
7: Es espectacular.
8: Ahí me casé.
7: Ahí te casaste, Celeste.
8: Uh-huh.
7: Anda, no me extraña.
8: Ahí celebré el banquete.
7: Es que es un sitio precioso. Claro. Y precisamente a la izquierda hay una zona de casetas de pescadores y tenían ahí colgando pues lo que es Spacek a la intemperie, sí. ¿No? Y entonces yo me acuerdo que subí a redes una foto y puse, quien lo adivine, un viaje gratis a Formentera. Me pusieron, si son calcetines, si eran calzots, sí, calzots, claro. Fíjate tú, en Formentera.
1: De calcetines, calzots, claro.
7: Pero dices tú que la gente no lo conoce y está realmente delicioso. A mí me gusta muchísimo y tiene muchas variantes para usarlo, incluso en la ensalada, sí. Típica de Formentera, que está muy buena, pero también se puede usar en unas tostadas o en cualquier variante.
8: De hecho, Maite, esa ensalada payesa con ese pescado la publicamos el año pasado en el proyecto Formentera Molde Gust y la hicimos justo en Can Rafalet.
7: Qué bueno, qué bueno. Bueno.
8: Y ellos secan su propio pescado seco.
7: Pues, us
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7: Y si pases por Mallorca, te penso cap aquí.
1: Invitamos a Maite, que puede venir también.
7: Gracias, Juanmi.
1: Así puede hacerte cuatro preguntas, si le apetece, y os doy dos besos, pero que estás invitada cuando vengas por aquí, por Mallorca.
8: Pues me apunto y me parece fenomenal.
1: Claro que sí.
7: Pues Celeste, muchísimas gracias por estar esta mañana aquí con nosotros y espero verte muy prontito.
8: Os mando un abrazo muy fuerte.
1: Gracias, Celeste, un abrazo.
7: Gracias.
1: Besito.
8: Chao.
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1: Muy buenos días, muy bien. Muchas gracias por la atención.
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1: Pues los datos a partir de hoy, si bien hablamos hace unos días, y creo que fue el jueves pasado o una cosa así, hablamos y parecía que la campaña no empezaba todavía, la expansión del virus de la gripe, o de los virus gripales, mejor dicho, pues le tengo que decir que a fecha de hoy domingo ha cambiado la cosa, porque mira, ya en los últimos días, en el viernes, ya vimos que había un auténtico aumento de los casos. Y sí que es verdad que según vemos las gráficas de epidemiología de Baleares, pues vemos que está habiendo un incremento, que está habiendo un incremento de los casos de síndromes gripales. En concreto, de gripe sí, es verdad que el virus de la gripe está aumentando. No podemos decir todavía que estamos en un umbral epidémico, como cuando las curvas ya suben mucho, como en otras temporadas, pues en diciembre, enero, pero sí que están aumentando bastante, sí.
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1: Sí, sí, el viernes hemos visto ya un auténtico aumento de casos. La tasa, por ejemplo, en Baleares estábamos en 63,4 de gripe, concretamente de gripe, 63,4 por 100.000 habitantes, que ya es un dato que orienta y vemos las curvas epidemiológicas, vemos subiendo, vemos en pleno ascenso. Por tanto, tenemos que deducir por la experiencia de otras temporadas que cuando comienza la curva a ascender, pues va a haber un ascenso mayor, desde luego, y llegaremos antes al pico epidémico. Desafortunadamente, no solo la gripe, sino que también estamos viendo un aumento de otros virus que suelen acompañar a la gripe en las temporadas de gripe, como son pues el propio COVID, el virus respiratorio sincitial, los metaneumovirus, los bocavirus, los rinovirus, enterovirus, el virus para influenza. O sea, hay una serie de virus que circulan junto con el de la gripe cada año y que vemos muchas veces son indistinguibles clínicamente. Clínicamente producen síntomas muy parecidos. Y son muchas veces, no podemos distinguir si es gripe o es un metanemovirus, salvo que hagamos análisis de detección de virus, que prácticamente para lo que es la práctica clínica diaria no se hacen, más que en casos graves, pero sí los hacemos para la vigilancia epidemiológica, identificar los virus que están circulando en cada momento.
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1: No podemos tener una regla fija. Hay temporadas que empiezan un poquito más tarde y otras temporadas que empiezan un poco más temprano. En opinión de los expertos y la mía propia también, es que esta temporada va a empezar pronto. Normalmente los techos epidémicos, los picos epidémicos se dan en enero, aproximadamente en enero, cuando se llega al máximo en la curva. Pero me temo que este año, por cómo está empezando a subir la tasa, vamos a tener ese pico antes, o vamos a tener por diciembre, calculo. Y va a quedar, bueno, pues octubre y noviembre para que vaya subiendo. Y calculo que a principios de diciembre podemos tener ya unas tasas bastante altas de síndromes gripales. No es cada temporada, no es todos los años igual. En los 2 o 3 últimos años, si no recuerdo mal, bueno, yo que llevo en la red de vigilancia durante muchísimos años ya, en los 2 o 3 últimos años sí que hemos visto que el pico epidémico se alcanzaba en enero, en la segunda, tercera semana de enero. Tal vez decían los expertos que era por las reuniones familiares en Navidad, que era cuando más transmitían, cuando más contacto había persona a persona, contactos cercanos, ¿no? Y eso es verdad. Pero también es cierto que cuando empiezan los colegios, cuando empiezan, sobre todo los de primaria, como uno de los grupos que mayor tasa hay es en los niños pequeños, pues cuando empiezan los niños pequeños al colegio, pues suelen empezar las transmisiones de estos virus. Tanto el de la gripe como, por ejemplo, el virus respiratorio sincitial, el VRS, que se transmite bastante y que produce bronquiolitis. Y también en los adultos, en los niños mucho, pero también en los adultos. Pero sí, cuando comienzan los colegios muchas veces comienzan y este año pues parece ser que está siendo así.
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1: Efectivamente, o sea, la cuestión es que cuando los niños están aislados, están con la familia, están con los abuelos, están con los padres o con los hermanitos en casa, pues no están con muchos niños. Y cuando se juntan en el colegio o en las guarderías, sobre todo en los colegios de primaria, los niños pequeños, pues ahí se juntan todos y la transmisión de los virus, pues es mucho más eficaz y mucho más numerosa. Cierto es que sí que hemos visto un patrón desde la pandemia de COVID, sí que hemos observado un patrón, y es que antes pensábamos que los virus gripales, se inactivaban durante el verano con el calor, y eso ya ha quedado, esa idea ha quedado de alguna manera obsoleta porque la red de vigilancia hemos seguido observando durante la temporada del estío del verano, hemos seguido observando que hay casos tanto de gripe A como de gripe B, como de COVID, como del resto de virus,
0: De fet,
1: en
0: ara a final
1: mucho menor.
0: d'estiu hem tingut no? una pujada de casos de Covid encara en temperatures de més de 30 graus.
1: Efectivamente, efectivamente. Por lo tanto, la hipótesis de que las temperaturas altas inactivaban los virus gripales o los virus paragripales, pues queda obsoleta esa hipótesis, ¿no? O sea, siguen circulando, efectivamente. No como en invierno ahora, pero sí han seguido circulando en pequeño número, pero han seguido circulando y algún brotecito ha habido durante el verano,
0: Sí.
1: alguna subida en la curva que luego ha bajado también.
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1: Mire, pues la xarxa dispone de 35 médicos en Baleares, dispersos en diferentes, que abarcan, digamos, las diferentes zonas básicas de salud de Baleares. Y digamos, este es un sistema centinela, pero hay varios sistemas por los que se calcula la tasa. El sistema de vigilancia epidemiológica, los médicos que pertenecen a la red de vigilancia, a la red centinela, digamos que los 5 primeros casos de infecciones respiratorias clínicamente virales que tienen durante la semana se recogen frotis faríngeos, recogemos muestras que llegan al laboratorio de virología de Son Espases y se analizan los virus que están están circulando. Entonces ahí se identifican exactamente pues, si es un parainfluenza, si es un virus influenza, si es un coronavirus, si es un enterovirus o un metaneumovirus o lo que fuere, o un rinovirus. Se identifican. No sirve, es un análisis que no utilizamos para la práctica clínica, sino para la vigilancia de los virus que circulan, ¿no? Y entonces, en base a eso, pues ya se tiene una idea bastante aproximada porque estos médicos, digamos, la población que atienden es una muestra estadísticamente representativa del resto de población. Pero luego hay otros sistemas de vigilancia alternativos a este que también se tienen en cuenta para calcular las tasas, etcétera, ¿no? Y es los diagnósticos que vamos incluyendo en las historias clínicas. Los diagnósticos se explotan cada semana, ¿vale? Eso es una red de vigilancia de casos normal, o sea, mucho más amplia. Y también hay una red de hay una un sistema de vigilancia de casos graves que lo lleva a Sonespaces. Entonces, en Sonespaces, todos los casos que se atienden en hospital y que ingresan en UBI van en un sistema de vigilancia especial. Con lo cual también sabemos o podemos extraer conclusiones del número total de casos de síndromes gripales que hay, cuántos van a desarrollar neumonías o cuántos van a desarrollar ingreso hospitalario.
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1: Desde luego varía cada año y de hecho las vacunas se fabrican cada año en razón de los virus que han ido circulando en la temporada anterior.
0: I perdó, quan parlàvem de variant, parlant de mutació, és correcte?
1: Hablamos de mutaciones y de cepas diferentes, porque hay muchísimas cepas, hay las cepas, cientos de cepas que son diferentes del virus de la gripe. Entonces, pues la cepa Yamagata 35, la cepa, normalmente las cepas les ponen nombres de por dónde ha ocurrido más o por dónde se ha movido más el virus en esa temporada, ¿no? Y de hecho las vacunas se preparan con los antígenos de las cepas que más han circulado con objeto de que los pacientes pues fabriquen anticuerpos más numerosos y más enfocados a esas cepas que son las que más circulan y la vacuna tenga mayor eficacia. Pero sí, varían bastante y además de una temporada a otra pueden variar muchísimo.
0: I ja podem saber si enguany tindrem una grip més forta o més agressiva que la temporada passada?
1: Todavía no te puedo responder a esa pregunta. Todavía no podemos responderte a esa pregunta porque tendríamos que identificar o a medida que vayamos identificando los virus que van corriendo a lo largo de estos tres primeros meses, vemos exactamente pues, los virus que circulan, el número de ingresos que provocan, el número de neumonías que provocan, etcétera. Entonces, la virulencia del virus no se puede, es difícil de extraer así al principio de la temporada, al principio de cuando circulan los virus.
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1: No, en este momento no. En este momento el virus de COVID se comporta como un virus gripal cualquiera. Ha perdido muchísima virulencia, ya no produce la sintomatología, ni la mortalidad, ni los ingresos que producía en la pandemia de 2020, ni mucho menos. Ahora mismo se ha convertido en un virus más de los que corren, similar a un rinovirus, a un adenovirus tipo 3, o a un virus gripal, a un virus influenza. No produce una sintomatología.
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1: Bueno, el virus respiratorio sincitial, que efectivamente, como hemos hablado al principio, se transmite bastante por los niños pequeños, pues es también afecta a adultos, desde luego, y especialmente hay que tener especial cuidado con aquellos adultos que presentan factores de riesgo, factores de muy alto riesgo. De hecho, ya hay una vacunación específica para el virus respiratorio sincitial para personas mayores que tienen factores de riesgo. ¿Cuáles son esos factores de riesgo? Pues pacientes que han tenido un cáncer hematológico y que estén en tratamiento activo o que lo hayan recibido en los últimos 6 meses, pacientes que tienen errores innatos en la inmunidad, pacientes con VIH avanzado que tienen un número de leucocitos CD4 menor de 200, pacientes que han sufrido trasplante de progenitores hematopoieticos, ¿vale? O que tengan algún tipo de inmunosupresión, pacientes que estén en diálisis peritoneal o hemodiálisis, pacientes que hayan tenido algún trasplante de órgano sólido, un trasplante de hígado, de pulmonar, etcétera, o pacientes que hayan tenido algún otro tumor o cáncer no hematológico y que hayan requerido quimioterapia o estén en tratamiento inmunosupresor en ese momento o en los últimos 6 meses. Entonces, estos pacientes, estos grupos de riesgo, digamos que tienen que tener especial cuidado con el VRS y para ellos, de hecho, se ha hecho una vacuna.
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1: Todavía, si no tengo mala informació, creo que el govern balear ha publicado o está a punto de publicar. Yo creo que fue el viernes día 25 que publicó más o menos la campaña de vacunación, pero no se ha establecido todavía el día exacto que comenzará. Otros años ha comenzado el 15 de octubre. Este año es posible que se adelante un poquito, la vacunación. Igual empezamos sobre el 7 o así. Pero no le puedo dar ese dato todavía fidedigno porque no nos han comunicado desde el Gobierno Balear, desde la Consejería de Sanidad, comunicado el día exacto que comenzará la vacunación. Sí. Yo tengo la impresión de que va a empezar un poco antes que otras temporadas.
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1: Bueno, yo creo... Y creo con bastante grado de certeza que hay que vacunarse, porque la vacuna ha demostrado ampliamente que reduce sobre todo la mortalidad y los ingresos hospitalarios y las neumonías. Es verdad, es cierto, en otras temporadas hemos podido observar, sobre todo a través del sistema de detección o de registro de casos graves de Sonspases, pues hemos visto que el número de pacientes que llegan con neumonía o que llegan a UBI en este registro es infinitamente mayor en los no vacunados que en los vacunados. Algún vacunado sí que llega, es verdad, a tener alguna neumonía o a ingresar en UBI, pero hay que tener en cuenta que son pacientes pluripatológicos mayores, ¿vale?, los que normalmente llegan a esto. Y que siempre hay algún paciente pues que tiene múltiples patologías y que tiene 90 años y que con la gripe, aunque esté vacunado, puede llegar a ingresar por un proceso. Pero estadísticamente los que ingresan y los que tienen neumonía son muchísimos más, desde luego, los que no están vacunados. De ahí deducimos que la vacuna, desde luego, protege de los ingresos y de las complicaciones de la gripe. También lo vemos en pacientes no ingresados, que los pacientes que están vacunados cogen muchísima menos gripe. Y estamos hablando de que cogen menos gripe teniendo en cuenta que la vacunación es de la gripe y del COVID, que del COVID se vacuna todavía voluntariamente. Y, lógicamente, también vemos pacientes que dicen, oiga, es que yo me he vacunado el año pasado y he cogido... Bueno, puedes coger algún otro virus para gripal, para influenza, un rinovirus, ¿no? Pero la gripe, que realmente es el que más ingresos hospitalarios produce y el que más gravedad puede producir, junto con el VRS y el COVID, pues de esos estás mucho más protegido, desde luego.
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1: De nada, muchas gracias a ustedes para difundir el mensaje, sobre todo que nos protejamos, porque hay que proteger sobre todo a nuestros mayores, que son los que más delicados pueden estar, y protegernos también a nosotros sirve para proteger a los mayores porque no transmitimos.
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0: claro,
3: siento más a gusto,
0: claro.
3: Ya que toda mi familia es andaluza, aunque estén todos afincados allí en la bonita isla de Mallorca. Pues me animé porque me he tirado... Bueno, empecé a escribir en el 2023, hace muy poquito, y es verdad que este último año me lo he tomado con mucha calma, apenas he ido a entrevistas, apenas he hecho presentaciones, y el otro día, bicheando el Facebook, me salió una publicación tuya. Me caíste bien, te vi una persona muy cercana y me animé a escribir, te digo, a ver qué sale.
0: Y salió.
3: Y mira, aquí estamos.
0: Y aquí estamos.
3: Así es.
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1: 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De H, de Lady Darkness y de todo lo que vino después, ¿no? Jo m'agradaria començar per Maria Elena. ¿Cómo era aquella niña mallorquina?
3: Pues mira, cara a la galería, una niña súper alegre, algo retraída, pero vamos, siempre escondía toda la oscuridad que recibía a través de un personaje, un ser, un monstruo, como lo queráis denominar, que fue la primera vez que sufrí un abuso sexual. Era muy jovencita y a partir de ahí es cierto que esa risa ya no era una risa de una niña inocente ni una niña que no sabía de qué iba la vida, ¿no? Por desgracia me tocó muy jovencita. Y a partir de ahí fui, pues eso, fui creando muchísimos personajes para poder sobrevivir y para poder metizarme con el ambiente.
0: Cuéntame cómo fue ese primer abuso.
3: Uf, pues mira, ese primer abuso fue en una comunión.
0: ¿Qué dices?
3: El cual relato en uno de mis primeros libros. Tenía 6 años.
0: ¿6 años?
3: De un desconocido que no tenía nada que ver con mi familia, ni era conocido ni nada. Una persona que estaba en ese restaurante. Y bueno, pues todos mis primos y yo estábamos jugando, porque aquel restaurante me acordaré siempre, además lo debéis conocer, Hostal Dos Pla.
0: Sí, hombre.
3: Pues allí tuvieron lugar los hechos. Allí sabéis que tiene como un semibosque. Antiguamente, no sé, actualmente tenía una jaula con monos, etcétera. Y bueno, allí íbamos mucho, mi familia, a celebrar todo, ¿no? Todos los acontecimientos se celebraban en ese restaurante y mira, ese día pues tuve la mala pata de que me tocó a mí, ¿no? El
0: ¿Te molestas
3: si
0: te pregunto por el tema o...
3: No, que va, estoy
0: ¿Cómo
3: ya...
0: ¿Cómo fue ese abuso? Para que la gente sepa de qué estamos hablando.
3: Bueno, pues mira, en un principio él se acercó. Hay que tener mucho cuidado con los peques, porque cuando se nos pierden de vista ocurren muchas cosas. Y esto hay muchos padres que a día de hoy no lo tienen en cuenta. Estábamos todos retirados del restaurante, estábamos jugando, se acercó un hombre que no conocíamos de nada, como he dicho anteriormente, y empezó a jugar con nosotros al escondite como algo inocente. Empezamos a jugar con él como algo inocente y tal. Pero yo ya veía que algo no iba bien, porque de cada vez nos desplazaba mucho más lejos del restaurante. Y a mí aquello me creaba incomodidad. Aparte tenía a todos mis primos que eran más pequeños que yo y yo estaba siempre pendiente de ellos. Fui a
0: todo
3: a
0: esto
3: la
0: con
3: mesa,
0: 6 añitos.
3: Con 6 añitos, exacto. Fui a la mesa de donde estaban todos mis tíos, mis padres. Hay un señor que está jugando con nosotros al escondite y tal. Ninguno me hizo caso porque lo veían como algo natural. Estaban en su salsa de celebración. Y yo cogí y me volví a ir. Fui 2 veces a la mesa, pero nadie me hizo caso porque yo tampoco decía nada. Solo decía que estaba jugando con un señor de escondite y ya está. En una de esas, este señor intentó coger a mi prima, la más chiquitita, y yo me puse en medio. Y le dije que jugara conmigo y que dejara a mi prima en paz. Entonces ya me retiro, ya lo típico. Y digo lo típico porque casi todos funcionan así. Ya me dijo que no tenía que contar nada, que íbamos a jugar los dos solos, que si decía algo iba a coger a mi prima, porque él, claro, me veía que yo estaba muy pendiente de mi prima pequeñita.
0: Tremendo.
3: Entonces él me metía miedo con eso. Y bueno, allí ya pues me bajó las braguitas, me hizo que le tocara su miembro, me hizo lamérselo también.
0: Tremendo.
3: Y bueno, sí, no hubo penetración, por suerte, dentro de todo lo que me hizo, que a mí aquello se me quedó grabado de por vida. Claro. A día de hoy alguna que otra vez sigo teniendo alguna que otra pesadilla, escucho su voz a veces cuando estoy concentrada escribiendo y tal, de pronto me viene esa voz y se me ponen los pelos de punta. Y lo recuerdo con muchísima claridad. De hecho, en mi primer libro, Paz en busca de su inocencia, relato todo de cómo iba vestido, cómo se despidió, cómo tenía 2 niños pequeños también a su cargo, porque era padre de 2 pequeñajos también.
0: ¡Qué fuerte!
3: Y esa fue la primera vez. Y
1: ¿lo contaste ese día?
3: No conté nada. No conté nada.
0: También muy típico, de que
3: sí,
0: luego
3: es que,
0: venga,
3: claro,
0: el silencio.
3: Sí, porque te mete miedo y te voy a ir a buscar. Tú no sabes hasta qué estás con el susto metido dentro del cuerpo. Están abusando de ti, te están diciendo que no digas nada, que va a ir a por ti, que va a ir a por tu hermano, a por tu prima. Entonces ese miedo para un crío es horrible. Yo lo recuerdo como un infierno total, como si estuviera viviendo una cosa que no me pertenecía.
0: Ya.
3: O sea, fue horrible el notar sus manos en mi piel, su aliento, él cómo me miraba. Todo eso se queda grabado de por vida. Se aprende a vivir con ello, pero no se supera.
1: Yo sé cómo miro a mi, cómo miraba a mi hija cuando tenía 6 años y cómo miraba a las amigas de mi hija cuando tenían 6 años. Y no me planteo un tipo de mirada como el que tú planteas.
0: No, pero es que, vamos a ver, yo voy a ser más
3: franco. Gente
0: yo, exacto,
3: es
0: me lo has quitado de la boca, lo iba a decir. Esto es gente enferma.
3: Es gente enferma.
0: Con toda la culpa del mundo,
3: con un bebé
0: ¿eh?
3: O con un niño, para mí no tienen perdón.
0: Pero ojo, que esté enfermo no quiere decir que esté enfermo no quiere decir que esté, que tenga perdón.
3: Ni muchísimo menos. Ni se justifica. Jamás justificaré. Puedo entender muchos actos, los puedo entender porque hay gente muy enferma y puedo llegar a entender ciertas cosas porque también me gusta estudiar la psicología, etcétera. Pero de ahí a que justifique, jamás justificaré ni un maltrato, ni un abuso, no, es que es, vamos, que va, no puedo. Uf,
1: yo
3: impensable.
1: Quería preguntarte por... ¿Has deseado? Me vienen, claro, muchas cosas a la cabeza porque te escuchamos, pero ¿has deseado que esta persona ya esté muerta, que haya tenido una mala vida, o intentas no pensar a pesar de que te viene esa voz como comentabas?
3: No, mira, con este hombre la verdad es que jamás pensé nada, simplemente que ojalá jamás se me cruzase. De hecho, volvimos otras veces al restaurante, yo ya ni me movía de la mesa. Yo es que ya ni quería jugar ni nada, yo me sentaba, estaba con la familia, pero yo ya no salía a jugar. Y luego ya cambiaron, mi familia decidió cambiar de restaurante por los motivos que sea, nunca más he vuelto a ese sitio. O sea, desde que pasó aquello volví un par de veces, nunca más volví. Pero es verdad que con este hombre jamás le he deseado nada malo, simplemente lo único que rezaba es que, por favor, que a sus hijos jamás le hicieran nada ni a otros niños.
0: Elena.
3: Que no hubiese niños cerca de él, dime.
0: No, y qué quiero saber qué entiende una niña de 6 años cuando sucede algo así. ¿Qué? Es que no sé cómo preguntártelo, o sea, ¿qué entiendes?
3: Es que, mira, la vida se te da un vuelco, porque cuando vives en una familia donde te enseñan, porque yo ya tengo 50 años, o sea, soy del 76, en esa etapa y hablando con otras amigas, amigos del mismo año, del mismo círculo que yo, a todos más o menos se nos inculcaba lo mismo, tenéis que respetar a los adultos, a los adultos no les podéis llevar la contraria, entonces nos enseñaban tanto que hay que casi casi ser sumisos a un adulto, que tampoco nos enseñaban a poner límites si un adulto te toca en partes que no debe, o cómo hablarlo, cosas que hoy en día sí, ya se inculca eso a los niños. En mi época infantil eso no se inculcaba, porque no cabía en la cabeza de unos padres que pudieran abusar de sus hijos.
1: Claro, tú a partir de ahí, dicen que a los 5 o los 6 años... es cuando empezamos a tener los recuerdos más importantes, claro, a ti te marca justamente este.
3: Sí.
1: Què fas a partir d'aquesta edat? 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
3: Muy retraída. Apenas se hablaba, no me gustaba relacionarme con casi nadie. En el grupo de colegio, por ejemplo, era muy retraída también. Cada 2x3 llegaba con los moños deshechos, porque como era la rarita, porque no quería relacionarme con nadie, pero todo era por temor, porque no sabía relacionarme sin sufrir o sin que me agredieran. Y al final salía del colegio, ya te digo, con el uniforme roto casi a diario, las coletas también, mechones de pelos arrancados, porque en el colegio también sufrí mucho bullying. Porque el hecho de ser una persona retraída que no quería mucho contacto con las demás compañeras de clase, tenía un grupito muy, muy pequeñito, tenía un círculo de 3 personas. Claro, pues el resto era como Elena es la rarita, y van a por mí. lo típico que suele pasar, ¿no?, en los colegios, por desgracia.
1: Yeah. Aquest nens de 8, 10 anys...
3: Les rarites al que le pegan.
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0: No, i además que ella no dava ninguna explicació.
3: No, claro. Que va, todo lo contrario. Yo era silencio, me pegaban, me dejaba y ya está. Y yo lo que quería salir era cuanto antes hacia mi casa y ya está. Para mí el hecho de socializar con personas que no fuera de mi entorno familiar me costaba muchísimo. De hecho, yo en mi casa, pues como cualquier niño o cualquier niña, ¿no?, pues en verano sobre todo, con el calor que hace, vas en braguitas. Pues yo ya, a partir de que me pasó esto, pues yo ya siempre iba con mi pijama. Yo ya no me mostraba, no me sentía libre. Y eso que en mi casa no pasaba nada. Pero yo ya me sentía como violada, ¿no? A ver si me miran, a ver si soy yo la que provoca. Uf. Y eso me ha acompañado pues prácticamente hasta hace unos años.
0: ¿Por qué hasta hace unos años? ¿Cómo te liberaste?
3: Uf, a base de mucha terapia psicológica, grupos de terapia, apoyo, psicólogos, psiquiatras, porque yo llevo pasando por abusos pues hasta
1: bueno, ara en parlarem d'aquest altre episodi en 16 anys a un campament sí. Perquè
0: no ho adelantis deixem que va amb ella. Me decías que terapia, psicólogos, psiquiatras, però se supera?
3: Se aprende a vivir con ello. Se aprende a vivir con ello, aprendes a ponerle nombre. Mira, cuando pones nombre a cada cosa, es mucho más fácil de lidiar con ello. Mientras no se habla, es como que sigue oculto. A la hora de tú expresarte, de hablar, es como que lo vas digiriendo y ya estás preparado, ¿no?, para saber toda la verdad. Yo antes me culpaba por todo. Luego entendí que, bueno, no tenía las herramientas suficientes para lidiar con todo lo que me estaba pasando. Y también me perdoné por ello, porque yo me maldecía todos los días. ¿Y por qué eres tan tonta y por qué aguantas esto? Pero si tú ves esta acción que no corresponde a tu forma de ser, ni la quieres, ¿por qué la soportas? Y yo me he culpado muchísimo hasta que llega un día... que gracias a la terapia, como digo, dices, bueno, es que tampoco es culpa mía el no tener todas las herramientas necesarias para poder salir de según qué conductas o según qué círculos viciosos, a la que aprendes a poner límites, sobre todo a uno mismo, ¿no? De decir, no, esto no lo acepto, y me quedo con eso, que no lo acepto, aunque la otra persona me insista, no, esto no lo quiero en mi vida. Cuando tú aprendes a eso, sientes una liberación, porque ya te preocupas de ti, de tu bienestar. Y un no es un no, o sea, y ya está. Y si la otra persona se lo toma mal, mala suerte, pero este es mi límite y hasta aquí llego.
0: Elena no tuvo suficiente con un solo episodio, sino que su vida viene plagada de diferentes episodios bastante feos, bastante desagradables. Y el siguiente el siguiente episodio que vamos a contar a continuación fue, como decía Juanmi, en un campamento, en un... ¿Cómo fue?
3: Uf, aquel campamento que yo no quería ir, vamos, ni de broma.
1: ¿Por qué no volías a ir? ¿Por qué no querías ir?
3: ¿Por qué no? Porque como ya tenía la experiencia que había tenido a los 6 años, el irme con personas que no conocía absolutamente de nada, ni los monitores, no conocía a nadie. O sea, para mí era como lanzarme a los leones. Y no es que mis padres se quisieran deshacer de mí, lo que pasa que como era tan retraído y demás, mi madre pensó en su saber hacer como madre, de yo decir, bueno, si se va a un campamento se va a relacionar con amigas, con amigos, va a abrirse más, etcétera. Y fue todo lo contrario. Allí un monitor se encaprichó de mí y abusó de mí varias noches seguidas. Y a este sí que no le deseé la muerte, contestando a tu pregunta anterior del otro episodio, pero sí que rezaba todas las noches que le pasara algo para que se tuviera que ir de Menorca, para que se tuviera que ir y ese hombre desapareciera del campamento. Y mira tú, lo que es el karma, ¿no? Ese karma que dicen que existe, tuvo un accidente muy grave, casi no lo cuenta, y se lo tuvieron que llevar en helicóptero a Mallorca por un accidente de bici.
1: ¿En esas fechas?
3: Que casi no lo contó, sí. En el cuarto, en el quinto día fue, exacto.
1: Yo no creo en las casualidades y tampoco en el deseo fuerte de que alguien quiera que le pase algo y luego le pase, ni lo que es el karma, ¿no? Lo que llamamos el karma. Yo creo simplemente que esta persona era un desgraciado, un hijo de las cuatro letras, que por lo mismo que abusó de ti, pues era una persona que seguramente haría alguna infracción con la bicicleta y por eso casi se mata.
0: No, y lo que pienso yo, si lo hizo con ella, ¿con cuántas no lo hizo?
3: Exacto.
1: ¿Lo pensaste esto también por otras chicas?
3: Sí, lo pensé. Y de hecho en el campamento muchas, claro, yo caminaba mal, porque claro, cuando recibes abusos y demás, forzados, eso duele mucho. Y disimular eso es muy complicado. Y yo solo me hablaba con una amiga y mi amiga me decía, tienes que contarlo. Y digo, no voy a contar nada porque no me van a creer.
1: Vale, aquí
3: digo,
1: ya
3: no me van a creer.
1: Aquí ya sí que hablaste con alguien, entonces.
3: Sí, aquí hablé con Vero, sí.
1: Vero era una compañera teva de campamento.
3: Exacto, sí, sí. Que me hice muy amiga de ella, una chica uruguaya, súper maja. Y ella me decía, pero Elena, habla. Digo, no pienso decir nada y tú no digas nada. Digo, no me van a creer. Digo, si él ya sabe cómo hacerlo, nadie se da cuenta, ¿qué voy a decir? Es mi palabra contra la suya. Otra vez volvemos a lo que es, él es mayor que yo, él está por encima de mí porque es un monitor. Con lo cual, a él lo van a creer, a mí no porque estoy por debajo, ¿no? Esto es cadena de rangos, por decirlo de alguna manera, ¿no? Quien tiene el rango superior siempre dice la verdad y el otro no.
0: Perdona que te vaya a preguntar por pequeñeces, pero ¿el abuso de él en qué consistió? O sea, ¿qué hizo? ¿Qué te hizo?
3: Pues mira, la primera noche que la pasamos en la playa, se metió en mi saco de dormir, me tapó la boca e hizo conmigo lo que quiso.
1: Directamente.
3: Y con eso te digo que hubo penetración, hubo de todo. O sea, eso fue una violación 100%, o sea, en toda
0: regla. ¿Con qué edad?
3: Ahí tenía 16 años cuando fui a este campamento en Menorca.
0: Dios mío.
3: 16 años, o sea, en plena adolescencia, como aquel quien dice, y siendo virgen. Porque yo hasta los 18 años, casi 19, no consentí mantener relaciones con nadie.
0: O sea, ¿te desvirgó violándote?
3: Sí, exacto. Yo perdí la virginidad en una violación con este hombre.
1: Antes de seguir con esos 16 años, ¿te ha marcado esto después en tu vida? ¿Con tus parejas?
3: Me ha marcado muchísimo. Ya te digo, si yo la primera pareja así que tuve fue un amor de verano y al final no pasó nada entre nosotros y tal. Y yo me acuerdo de estar sentada, ¿no? Cuando era todo muy íntimo y tal. Y yo lo miraba y le digo, ¿yo cómo le explico que yo no soy virgen? Pero que no ha sido consentido, o sea, la comedura de cabeza, digo, y esta persona cuando yo le cuente esto, ¿me va a querer? ¿No me va a querer? El haber
0: ¿qué va
3: estado
0: a pensar
3: con otro
0: de mí?
3: Hombre, exacto, los prejuicios, la doble moral, ¿qué va a pensar de mí? ¿Qué dirá? ¿Ahora me dejará porque lo he hecho con otra persona, aunque yo no haya querido? ¿Se lo va a creer? ¿No se lo va a creer?
1: Estamos
3: y claro,
1: hablando
3: todo eso
1: del...
3: te bombardea la cabeza.
1: Claro. Estamos hablando del 90, he hecho cálculos. ¿Era el 1992?
3: 92. El 94 cumplí los 18. ¿No?
1: Es que
3: sí.
1: El mundo ha cambiado muchísimo en esto.
3: Por suerte.
1: Por suerte.
0: Esa primera noche ya pasó eso tan fuerte. Y luego, como...
3: Luego ya como estábamos en una casa y eran todo literas, pues claro, los monitores dormían aparte de los niños, lógicamente. O sea, los monitores no dormían como debería. Y él se colaba en la litera y claro, lo primero que hacía era taparme la boca, cogerme con fuerza las piernas para que yo no me pudiera meter. O sea, no me podía ni mover. Y claro, estamos hablando de que yo era súper delgada, era muy alta, pero era muy delgada, muy poquita cosa físicamente. Y el tío me sacaba un cuerpo, era ya un hombre hecho y derecho. O sea, era una persona corpulenta. A mí aquello, claro, lógicamente me dejó marcada y para las relaciones posteriores igual. Porque era como... Digo, madre mía, es que no sé qué hacer, ¿no? Y cuando tenga novio, ¿qué va a ser de mí? Y si le digo que no, también me va a forzar.
0: ¿Tuviste miedo o vergüenza?
3: Tuve miedo y vergüenza. Y sobre todo mucha incertidumbre, ¿no? De si yo solo contaba qué iba a hacer de mí, qué iba a pasar de mí, porque me lo habría buscado yo. Como decían las compañeras, no, esta se está liando con el monitor. Ah, eso es porque ella quiere, eso es porque le va la marcha y cosas así.
1: Y claro,
3: cuando
1: ¿te
3: ya
1: lo decían?
3: Oyes esos comentarios, sí. No me lo decían a mí en la cara, porque luego las personas son muy cobardes, ¿no? No dicen nada a la cara, todo va por detrás y con risas y codazos y mírala, por ahí va. Mira qué mal camina, eso es porque se la metieron bien anoche y tal. O sea, un vocabulario que a mí en esa edad no entraba dentro de mi persona, ¿no? Ese tipo de vocabularios ni de acciones. Además, yo en aquella época era monitora de un club de splash, yo protegía mucho a los niños y estaba muy pendientes de ellos para que nadie los tocara. Y claro, el que me pasara a mí estas cosas era como surrealista, ¿no? Digo, ¿y a mí por qué me pasa esto cuando soy yo la que siempre está protegiendo a todo el mundo? ¿Y por qué me desprotejo a mí? Esa pregunta me ha acompañado también durante muchísimos años. ¿Por qué no sé decir que no?
1: Elena.
3: ¿Por qué no sé chillar? Dime.
1: Claro, tú no podías, no eras capaz de reaccionar, de contárselo a alguien, ¿no? Pero en todos estos años, ¿no hubo nadie que sospechara que detrás de ti, de lo que te pasaba, de cómo eras, de tu carácter, había cosas que no estabas contando? ¿Hay alguna... ¿En qué momento hay un algo, en algún momento hay algún adulto que te pregunta qué te pasa y tú que se empieza a interesar realmente, no porque te hayan violado, que quizá no lo contarías, pero en algún momento alguien mayor de edad se preocupa realmente por Elena, a ver por qué te pasaba lo que te pasaba, porque estabas callada, por lo que fuera?
3: No, la verdad es que no. Nunca nadie me preguntó. Ya te digo, como era una niña desde muy temprana edad, bastante retraída, y solo sonreía y era feliz, o cuando iba a casa de mis abuelos maternos, o cuando estaba con mis padres y mi hermano y tal, era como que dentro de casa ya está bien, y fuera de casa, bueno, no le gusta socializar y ya está, ¿sabes? Tampoco nadie se planteó nunca nada así. De hecho, cuando yo le cuento todos los episodios a mi madre, imagínate, yo se lo cuento todo a mi madre.
0: ¿Cómo
3: En el
0: reacciona
3: 2019,
0: ella?
3: ¿cómo reacciona? No sabe qué hacer. Tú sabes, me río porque
0: por no llorar.
3: En el sí, mira, en el 2019 yo le puse una denuncia a mi al que fue mi marido hasta entonces por malos tratos y bueno, en fin, un sinfín de cosas, ¿no?
0: También.
3: Sí, y ese día, después de haber pasado toda la noche sin dormir, en comisaría, que se lo llevaron y tal, pues al día siguiente, claro, vino mi madre. La llamó una amiga mía, mira, ven a ver a Elena, ayer estuvimos en comisaría, ven a verla porque no está bien. Mi madre alucinaba, porque claro, mi madre ni sospechas tenía, o sea, ni sospechas. Y cuando me vio, claro, destrozada toda la noche llorando, sin dormir y demás, me vio, pues eso, deshecha. Y le dije, entre gritos, ay, me emociono solo de recordarlo.
0: Tranquila.
3: Entre gritos yo le decía, es que me han violado con 16 años, también me violaron cuando tenía 6, y yo ya estoy harta y yo ya no puedo más, y lo último que me faltaba ya es que también me violara mi marido. Y mi madre alucinaba, mi madre no sabía
0: de por
3: ni por dónde
0: venir.
3: Pillarme, no. Porque claro, tú imagínate, llega tu madre que sí, que ha ido a la comisaría por malos tratos, pero no sabe nada de lo que hay detrás. Y yo ya no puedo más, porque el campamento de Menorca, ¿para qué coño me envías al campamento de Menorca? Y siempre me lo he callado por no, porque no te sintieras culpable, por protegerte a ti, porque tú tampoco tienes culpa. Y ahí ya me vine abajo, me puse a llorar. Lo más grande, aparte de chillar, del mismo dolor que tenía, que no sabía ni cómo sacar tanto dolor de dentro del cuerpo. Mi madre se me queda mirando. No aguanto ese dolor, ni verme así, porque para una madre me imagino que debe ser... Yo no me he visto en la tesitura y ojalá nunca me vea, señal
0: no.
3: De que mis hijas están bien. Pero claro, yo me pongo en la situación de madre, que viene una hija mía así, me muero, yo me muero.
1: ¿Qué
3: y
1: hace
3: claro,
1: tu madre?
3: Mi madre, lo primero que dice, me voy que mi marido me está esperando con la paella. Yo me la quedé mirando, mi amiga flipaba. Se
0: Yo
3: fue
0: también estoy
3: y a la media
0: flipando.
3: hora volvió. Claro, pero es que mi madre a la media hora volvió. Perdóname, es que no sé qué hacer con tanto. Necesitaba aire mi madre y fue lo primero que se le ocurrió decir. O sea, yo jamás se lo eché en cara ni nada. Yo me pongo en su situación, digo, es que es muy heavy. No todo el mundo está preparado para una reacción o para que te cuenten algo así tan, tan grave, ¿no? Y mi madre, claro, yo jamás la he culpado y de hecho yo me río, digo, mamá, ¿te acuerdas? Dice, es que no sabía qué hacer con tanto, no supe reaccionar. Dice, cuando ya asimilé todo lo que me habías contado, volví enseguida. Dice, pero es que para mí era como algo impensable que hubieras estado tanto tiempo callada y que hayas llevado una vida medio normal.
0: Cuéntame
3: todo lo que
0: la
3: has tenido
0: historia.
3: Que aguantar.
0: Cuéntame la historia de tu ex, porque me he quedado a medias. O sea, no puedo creerme que otra vez se repitiera la historia de otra violación. ¿Cómo fue?
3: Mira, en mi vida, ya para que vayas asumiendo lo que ha sido mi vida, en mi vida ha habido la de los 6 años, la de los 16, otra a los 36, otra con mi exmarido y una el año pasado a manos de un íntimo amigo mío.
0: ¿Qué dices?
3: O sea, imagínate.
0: Pero sí. Voy a hacer la broma, ¿eres un imán? ¿Los atraes o cómo?
3: Sí, porque yo hasta hace nada yo pensaba que podría salvar a todo el mundo. Y cuando veo una persona rota creo que la puedo recomponer. Y ya te digo, y ya me he dado cuenta de que no, de que aquí cada uno se tiene que salvar a sí mismo. Porque como tú intentes salvar a alguien que no te has salvado, va a ir a por ti y te va a llevar hasta lo más profundo del mar.
0: Pues te he preguntado por la de tu ex, pero te puedo preguntar por la de los 36.
3: Pues lo de los 36 fue, mira, fue un chico que hace poco me enteré de que ya no estaba en este mundo.
0: El karma.
3: Sí. Y este chico, ya te digo, a este sí que lo denuncié enseguida y con este sí que se lo dije a mi madre. Digo, voy a comisaría, digo, porque me ha pasado esto, me ha obligado a mantener relaciones cuando yo no quería. Digo, fui a urgencias, de hecho abrieron parte enseguida en urgencias porque estaba por delante y por detrás, o sea, desgarrada, sangrando lo más grande. Y con decirte que yo no entré ni a juicio. El juez tenía tanto la documentación de los médicos que me dijo, no quiero hacer pasar por esto a esta chica, que no entre. Yo ya tengo la condena clara. Por mí no hace falta ni que testifique con todo lo que tengo, con toda la documentación que tengo. Y yo no entré a juicio. Directamente lo condenaron, que también es risoria la condena. O sea, 1 año y medio de prisión, con lo cual no entró. 150 euros es lo que le costó el violarme tantas veces.
0: ¿Qué dices?
3: 150 euros. Le costó el violarme tantísimas veces y hacerme los desgarros, tanto anales como vaginales, que me hizo.
0: Pero cuando dices y tantas veces, ¿por qué tantas veces? ¿Por qué no pones fin o por qué no para?
3: Porque no sabía hacerlo. Esa es una pregunta que nos hacen o que me hacen muchísimo. ¿Por qué no? Porque no sabía. Te hablo que tengo ahí 36 años y hay que sumar toda mi trayectoria desde pequeñita, el no saber poner límites. Yo todavía no estaba en el psicólogo y era como decir, otra vez he fracasado, el fracaso hacia mí misma, ¿no? Y el empeñarme en decir, no tengo que fracasar otra vez, yo ya no me puedo permitir, ya ves tú, como si yo no me pudiera permitir el que me fuera mal con una pareja y volver a empezar.
0: Ya.
3: Mis límites, que no los tenía bien claros.
0: ¿Cuántas veces sucede?
3: Pero bueno, al menos hice eso, me fui corriendo al médico, denuncié y ya está.
0: Y luego viene tu ex.
3: Luego viene mi exmarido, así es, que al principio era la persona más maravillosa del mundo y luego resultó ser un psicópata.
0: ¿Con qué edad?
3: Pues esto yo ya tenía, ya era mayor. Fue al poco tiempo de las violaciones con este chico, he contado ahora, y fue al poco tiempo porque él se puso en contacto conmigo, me arropaba mucho, me acompañó a los juicios, me acompañaba a los médicos y estaba muy pendiente de mí. Entonces yo ahí no supe detectar las banderas rojas, ¿no? Ahí yo no estaba tan sumida en el dolor y en asimilar todo lo que me había pasado con esta persona, en el que el pueblo, porque claro, yo vivía en un pueblo y en el pueblo todo el mundo me señalaba, porque él iba diciendo que es que me había pillado en la cama con cuatro hombres.
1: ¿Dónde vivías? Entonces, ¿te lo puedo preguntar?
3: Sí, yo vivía en Llucmajor.
1: Y ahí la gente te miraba...
3: ahí la gente, madre mía. Todo se lo ha inventado. Y una vez, mira tú, que no tengo por qué hacerlo, pero una vez estaba ya tan cansada de escuchar todas las barbaridades que decían de mí, que cogí la orden de alejamiento que tenía y la sentencia en firme que tenía de su condena, y se la puse en una mesa donde había cuatro mujeres hablando mal de mí. Le puse la sentencia, digo, ahora vais, la hacéis fotocopia, yo la leí y os la enmarcáis para que veáis todo lo que me ha hecho esta persona y el por qué está condenada. A mí nadie me ha pillado en la cama con nadie. Es más, aunque me hubiese pillado, no tiene por qué pegarme ni una paliza, ni me tiene por qué violar, ni hacer nada. Coge, cierra la puerta y márchate, ya está, no te convengo.
1: Cuando le enseñas esto a estas señoras, ¿cómo reaccionan?
3: Se quedaron calladas.
1: Porque sabían
3: no sabían
1: leer.
3: Dónde meterse.
1: Supongo que sabían leer.
3: Sí, evidente. Allí ya, vamos. Allí fue cuando ya empezaron a señalarlo a él. Allí fue cuando ya la gente empezó a creerme. Y a decir, pues no es este tío todo lo que nos contaba él. Y ahí es cuando a él se le cayó la máscara.
1: Eres madre. ¿Con quién fuiste madre? ¿Quién es el papá de tus hijos o de tus hijas?
3: Bueno, con ellos la verdad es que nunca he tenido ningún problema. Han sido dos relaciones semisanas, por decirlo de alguna manera. Con ellos sí que es verdad que les puse límites. No sé por qué motivo. Bueno, sí lo sé, por mis hijas. Porque dije, no, yo según qué no lo voy a aguantar. Y porque sean padres de mis hijas no tienen derecho a hacer según qué.
0: ¿Son dos papás, entonces?
3: Sí, son dos papás.
0: Ok.
1: De dos relaciones que tuviste, de dos personas con las que no te casaste, pero tuviste una relación.
3: Sí, no, sí tuve. Con el primero sí me casé.
1: Vale.
3: Con el primero estuve 8 años, imagínate. Y con el papá de mi hija, la pequeña, estuve 5.
1: ¿Qué edades tienen ellas?
3: Pues mira, la chiquitilla tiene 20. Que de chiquitilla ya no tiene nada. Y la mayor tiene 26. O sea que...
1: ¿Conocen tu historia?
3: Sí.
0: ¿Y qué te dicen? ¿Qué te han hablado?
3: Pues mira, son muy reservadas. Y no les gusta sacar el tema porque les hace sufrir. Y me preguntan y tal, pero no quieren indagar, porque saben que a mí se me entrecorta la voz, como ahora mientras hablo, ¿no? Que a veces se me entrecorta la voz y demás. Y no les gusta, saben lo que me ha pasado, saben que he escrito sobre ello, y me ven bien, ellas son muy cariñosas conmigo. Y es verdad que no sacan el tema. Protegen en ese aspecto, me protegen mucho.
1: Tus hijas ya son mayores de edad, son muy jóvenes, pero
3: sí,
1: son mayores de edad.
3: Sí.
1: ¿Ser madre te hizo mirar de otra manera a aquella niña de 6 años que fuiste?
3: Sí.
1: ¿Y cómo las has protegido? ¿Qué has hecho diferente tú con ellas que crees que no hizo tu madre por desconocer en parte o porque no supo hacerlo mejor o por lo que fuera? Contigo, ¿cuál ha sido la diferencia? ¿Cómo has querido actuar con tus hijas desde esa edad, con 6 años, hasta a día de hoy?
3: Escucharlas, darles voz, no minimizar nunca sus emociones. Cualquier cosa, por muy tonta que pueda ser para ella, o sea, para mí, por ser adulta, yo me ponía en su piel, ¿no? De cuando son pequeñitas, para ella es su mundo. Y a lo mejor el que una amiga la deje de hablar, eso es muy preocupante para alguna de mis hijas, ¿no? Entonces yo le daba el valor que ellas sentían. Entonces siempre las he intentado que hablen. Nunca les he dicho, no, es que el maestro siempre tiene razón, ni el ser adulto le da derecho a... No, en ese aspecto sí que lo he hecho muy diferente. Siempre les he dicho que se tienen que hacer oír. Que si en algo están en desacuerdo con alguien, tengan la edad que tengan o tengan el título que tengan, tienen que rebatir.
0: Elena, ¿y cómo se
3: superan? Desde la educación.
0: ¿Cómo se superan los miedos para no infundirles miedo a tus hijas?
3: Eso es una pregunta muy complicada. Es muy, muy complicado porque, madre mía, a mí me metían tanto miedo. A mí, mira tú. Yo cada vez que iba por la calle iba corriendo como alguien se metiera la mano en el bolsillo porque creía que me iba a raptar. Porque eso es lo que me decía mi abuela por parte de mi padre. y alguien se mete la mano en el bolsillo, sale corriendo, que seguro que te rapta. Yo iba siempre asustada por la vida. Y yo, claro, digo, ¿cómo le voy a hacer esto a mis hijas? Yo no les puedo hacer esto. Entonces, ¿qué haces? Hablar con ellas. Yo me sentaba con ellas, les hablaba, les decía los peligros que había, que tenían que estar atentas, que si alguien les tocaba de manera inapropiada, que se tenían que contar a mamá, que no pasaba nada, que mamá no se iba a enfadar, y hacerles entender que en mí siempre iban a tener un apoyo. Yo no estoy para enfadarme ni para echaros broncas, estoy para comprenderos, para apoyaros, para haceros crecer, para que tengáis voz.
1: Nos quedan unos 20 minutos de entrevista, pero el tiempo pasa volant. El punto de inflexión, cuando te vas a Málaga, ¿cuándo te vas a Málaga?
3: Uf, me voy en el 2021, a escondidas de todo el mundo. La única que lo sabía era mi madre. Y desde el barco cogí a mi gato, a mi gatita. Tenía una rata en ese entonces y dos ratoncitos. Los metí en el coche, cogí mi escora y me embarqué camino a Málaga. Porque parte de mi familia por parte de padre son todos de Málaga y aquí vivía y sigue viviendo mi padre. Y entonces me vine para acá, al piso familiar donde yo me he criado los veranos. Y desde el barco me despedí de mis tíos. Ahí les mandé un mensaje, no tuve coraje de hacerlo. Uf, otra vez me emocionó. Ay, no tuve coraje de hacerlo.
0: Respira,
3: a la
0: tranquila,
3: cara.
0: Tranquila, respira.
1: Y emocionate.
3: No tuve valor de hacerlo, de sentarme con ellos y decirles, mira, me pasa esto, esto y esto. Y bueno, desde el barco me despedí de ellos, les mandé un texto enorme diciéndole todo lo que me había pasado. Y a uno de mis tíos le dije, yo tengo 5 tíos, con mi madre son 6. Le dije a todos, digo, mira, yo al tío Juaní no le voy a decir nada. No porque no lo quiera, no porque ahí pase nada. No, es porque sus hijas saben quién es mi ex, tienen contacto con él, porque él a veces se pasa por el trabajo de una de ellas, etcétera, y la otra se pasaba por donde él trabajaba. Digo, y no quiero que esta persona tenga ningún tipo de noción de dónde pueda estar. Entonces yo ya cuando considero oportuno se lo diré. Y por favor no le contéis a nadie que me he ido de la isla ni dónde estoy. Yo ya cuando esté preparada ya diré dónde estoy y demás. De hecho, yo por redes sociales, hasta el 2023-24, rozando el 24, yo no, en redes sociales aparecen fotos mías como si estuviera todavía en Mallorca. Yo no
0: Elena,
3: lo digo.
0: Elena, ahora es cuando tengo que hacerte la pregunta incómoda.
3: ¿Del millón?
0: No, las incómodas, porque sé cómo es esta sociedad, sé cómo pensamos. Y ahora mismo habrá gente que nos está escuchando que habrá dicho, sí, es la pupas, le pasaba todo a ella, una lianta. Y
3: está bien.
0: ¿Qué le dirías a esta gente que hoy que te escucha y que no me cabe la duda de que, a ver, Raila está pensando, es que aquí la culpable probablemente también sea ella y no solo ellos, están tantos?
3: Bueno, bueno, mira, es tan fácil y tan difícil la respuesta. Mira, es fácil por lo siguiente. Yo en ningún momento he insultado a nadie, en ningún momento he puesto a parir a nadie y en ningún momento le he deseado mal a nadie. Yo tengo mi verdad, sé lo que me ha ocurrido. Ahora hay que saber lo que dicen los demás y yo sé lo que dicen esos hombres de mí, lo sé. Yo nunca he desmentido nada, me han preguntado, tampoco lo he hecho, no. Quedaros con la versión que queráis, yo simplemente he contado lo que a mí me ha ocurrido. ¿El por qué me ha ocurrido? Porque no sabía poner límites, no sabía defenderme y estaba más preocupada por la integridad del otro que de la mía. Siempre ha sido así hasta que llega un momento en el que digo, se acabó. Nadie va a estar nunca más por encima mío, de igual a igual, ni detrás ni delante, de igual a igual.
0: Pero sí que si me no, reconocerás que has tenido mala suerte en la vida.
3: Yo no creo que tampoco que sea mala suerte. Tampoco, mira, no creo ni la buena suerte ni la mala suerte. Lo que creo es que, mira, se han dado ciertas circunstancias, he tenido que aprender cosas que me hacían falta. No es que esté orgullosa de todo lo que me ha pasado, ni mucho menos, pero sí estoy contenta de haber sobrevivido a ello, no ir por la vida como una víctima. Voy con la cabeza muy alta, hago lo que quiero. Yo hasta que se va mi última hija, Kenia, de 20 años, hasta que decide marcharse de nuevo a estudiar fuera de Málaga, yo ahora llevo mi vida como me da la gana, visto como me da la gana, y hago lo que quiero. Al que le guste bien y al que no, lo siento. No debe estar en mi camino y ni yo en el suyo. Ya está. O sea, es que yo antes vestía mucho más convencional por mis hijas, porque sé lo que son las puertas de los colegios, sé lo que es vivir en un pueblo, y aún así yo seguía con mi personalidad. Yo siempre he vestido de negro, soy muy gótica vistiendo, etcétera. Entonces eso no me lo va a quitar nadie, pero sí que es verdad que yo, al tener hijas, por no perjudicarlas a ellas, es verdad que yo moderaba mucho, muchísimas cosas por ellas. Una vez que ellas son independientes, a mí ya no me para nadie. Yo ya no tengo a quién darle explicaciones.
0: Y a vivir, que son dos días.
3: Exacto. Yo no me meto en la vida de nadie. Tampoco consiento que se metan en mi vida para perjudicarla. El que esté en mi vida es para ayudarme y para crecer y para sumar, al igual que hago yo. Si no, cada uno por su camino y no pasa nada.
0: Juanmi ha sido muy generoso hace unos minutos y ha dicho que nos quedaban 20 minutos de entrevista. No se ha dado cuenta de que
1: nos quedan
0: unos 7 minutos de entrevista. Yo quiero hablar ahora con H, la escritora, sí, la que uh-huh. cuenta historias, la que uh-huh. cuenta verdad, de la que escribe. Uh-huh. ¿Quién es H?
3: Buah, una mujer súper libre. Y la gente dice, ¿qué es eso de la libertad? Pues mira, es tomar tus propias decisiones sin coacciones, sin quedar bien. No, yo estoy donde quiero estar en cada momento. Yo ya no estoy por estar, como hacía antes, no. Mi tiempo es mío y es lo único que no nos devuelven. Y es tan preciado el tiempo que si la gente supiera todo lo que se puede hacer con el tiempo, bien organizado y no desperdiciándolo, como si el tiempo fuera eterno, no lo es. Tenemos fecha de caducidad todos. Y el tiempo es algo muy preciado y que muy pocos valoran.
0: ¿Qué has hecho hasta ahora escribiendo, literalmente hablando?
3: Bueno, pues desde el 2023 hasta ahora ya he sacado 5 libros.
0: Casi nada. O sea... Hablabas de tiempo y lo que has hecho es...
3: Escribir y escribir y contar mi historia. Me quedan 3 libros, que ya estoy terminando 3 libros más, y me queda muy poquito para terminarlos, para que salga uno por año, y me quiero dedicar a la fotografía. Es otra de mis pasiones y quiero dedicarme a la fotografía. Mientras se venden libros, sigo dando charlas, entrevistas, etcétera. Pero quiero dedicarme a la fotografía, quiero llenar, vamos, de lleno a ello.
0: Tú lo acabas de mencionar, yo te lo iba a preguntar y te iba a preguntar a ver si te habías planteado si en algún momento de tu vida dar charlas sobre lo que te ha pasado a otras mujeres, a otro público. Y
3: Sí, las doy. De hecho, llevo desde el 2023 por toda Andalucía en los institutos de la mujer de Andalucía. Todos los años voy a dar charlas sobre los libros, sobre cuál ha sido mi experiencia, cómo lo he vivido, cómo he salido, y que no pasa nada. O sea, que no pasa nada porque nos señalen. Que en esta sociedad o nos empezamos nosotras mismas a dar palmaditas, de decir lo hemos hecho bien, digan lo que digan de nosotras. Porque luego eso es otro prejuicio que hay en la sociedad, es que una mujer cuando recibe malos tratos o ha sido víctima de violencia, ¿no? Es curioso cómo nos ve la sociedad. Nos quieren ver sin peinar, sin maquillar, desaliñadas. A la que nos empiezan a ver otra vez, que empezamos a florecer, empezamos otra vez a maquillarnos, a asearnos, ya se nos señala, esta seguro que miente, porque mira cómo va vestida, mírala, ahora se va para acá, ahora para allá. Tenemos vida, somos seres humanos, no podemos estar siempre en el banco.
1: ¿Quién te gustaría que leyera tus libros?
3: Wow. Uf.
0: Tengo un pillado.
3: Jolín. A ver, ¿a quién te digo? Pues mira, las malas personas no, porque no van a entender nada. Ya no, te lo digo.
0: Muy buena respuesta.
1: Y no les va a interesar tampoco, claro.
3: No, porque es
1: no están preparados.
3: Es de ser reflejados. es verse claro. reflejado. O sea, a nadie le gusta verse reflejado. Además, yo ya no me escondo. Yo sí veo que tengo delante a una persona con el ego alto y encima me está empujando a mí a que baje... O sea, me ataca con mi sensibilidad. Yo soy una persona altamente sensible. Y no hace mucho hubo una señora que me dice, es que eres demasiado sensible y a ti hay que hablarte con mucho cuidado. No se trata de hablarme con cuidado, se trata de hablarme con respeto. Y se trata de no insultarme. Simplemente, háblame con respeto y educación y yo te contestaré igual. Pero si me estás acribillando e intentando humillarme, chica, de mí no vas a conseguir nada.
0: Elena, tenemos que ir terminando. ¿Qué te gustaría contar que no te hemos preguntado?
3: Bueno, es que prácticamente me lo habéis contado todo. Me habéis preguntado de todo y más.
0: Es que no quería que nada se quedara en el tintero y quería que te sintieras...
3: Mira, algo que no me habéis preguntado, ¿cómo han sido...? Mira, tengo un libro que se llama La maldición del sexo, que ahí hablo de cuando yo me metí en el mundo BDSM, en el mundo bondage, que todo el mundo se cree que ese mundo es para recibir palizas y nada más lejos, ¿no? Son juegos de sumisión entre dos personas y una de ellas hace de amo o ama y la otra parte hace de sumisa, ¿no? Entonces yo, mi rol era de sumisa y mucha gente me dice, ¿ves? Es que no, es que la parte sumisa es la que pone las reglas y los límites. Y a mí me vino muy bien entrar en ese mundo porque ahí también aprendí mucho de mí, de marcar los límites, de tener unos límites firmes y decir, no, esto no lo quiero. Y a través de esa práctica aprendí muchísimo de mí mismo y a disfrutar de mi cuerpo con límites.
0: Elena, simplemente me queda decirte que gracias.
3: A vosotros siempre. Un placer.
0: Esta es tu casa para cuando nos necesites y aquí siempre tendrás a alguien que te escuche para hacer que a su vez la gente te pueda escuchar a ti.
3: Encantadísima de ello.
1: Gracias, Elena. Un abrazo muy grande.
3: Gracias a vosotros. Un abrazo. Gracias.
0: Y a vosotros, señores y señores, muchísimas gracias por escoltarnos. 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
3: 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M'he acabat de terminar el cafè, sí.
0: I poden saber el menú o no?
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3: Sí, home, muy simple. Hoy una buena tortilla de moniato y después pollo alas. Porque he estado viendo mucho fútbol y me he tenido que ir a comprar un pollo. Entonces no me daba tiempo a hacer mucha cosa.
2: Tortilla de moniato, m'agrada molt.
1: Sí, uf.
3: Molt bona. Seba està molt bona. 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
1: Sí,
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3: Boníssima. Tortilla de cebolla i moniato, sin patata, eh? Tremenda.
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3: Ui, a l'Eivissa, ja penso que el viernes nos dimos un baño de realidades. Hi havia un equip que és el Zaragoza, que si no queda primero, quedarà segundo, jo creo, perquè vi un equip de segunda A. Jo l'altre dia aquí, una superioritat tan grande... que me he desilusionado bastante con el Ibiza porque vi que yo creo que jugamos 10 veces contra Zaragoza y perdemos las 10.
0: Jolín.
3: Una superioridad aplastante a todos los niveles. Entonces, a ver, es verdad que estamos empezando, que hay 20 tíos nuevos, también hay 20 tíos nuevos en el Zaragoza, que esto nadie lo dice, pero la verdad que, oye, las cosas hay que decirlas como son y estoy un poco preocupado por no ser otra vez, otro año como estos últimos, que pese al esfuerzo de la propiedad del club, con buenos presupuestos y tal, en fin, espero que equivocarme, pero el otro día la verdad que vi un equipo que va a ascender, o que está muy cerca de ascender, que es el Zaragoza, y vi un equipo que está lejos de ascender, que es el Ibiza.
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3: Sí, aparte, durante el transcurso del encuentro tampoco yo vi muchas soluciones, ¿no? En el sentido de que el Ibiza se jugaba mucho por dentro, y yo pienso que donde estaba el tema para meterle en mano a ellos, o intentarlo por lo menos, jugando más por fuera. Al final sí que se dio cuenta, y demasiado tarde ya, pero aún así hubo dos o tres centros que pudieron ser remates y por lo menos decir un ¡uy!, ¿no? Porque es que el portero de ellos prácticamente ni la tocó en todo el encuentro. Entonces, bueno... Hay que tener paciencia, cosa que aquí se tiene muy poca, pero bueno, no me parecería una buena opción ahora mismo empezar a prescindir del entrenador. Pienso que hay que dar como mínimo 10 partidos y dejar trabajar, porque al final siempre estamos igual. Vamos a dejar trabajar, aunque no se haya empezado con muy buen pie, vamos a empezar a trabajar y vamos a dar 10 partidos. No podemos en 2-3 jornadas que llevaremos 7-8 cambiar otra vez el entrenador. Es que no es lo bueno. Y si desde la dirección deportiva o el club se han equivocado los fichajes, que también vuelvo a repetir, es pronto, pues ten en cuenta que están jugando los dos centrales titulares que llegaron la última semana del mercado. Sí. Yo siempre os digo, lo que puedas hacer hoy no lo dejes para mañana. Llegan a la última semana del mercado, yo me doy cuenta enseguida que físicamente no están como tienen que estar, y te pilla el vadillo ese del Zaragoza, te pega tres largos y te hace polvo, porque yo me doy cuenta. Entonces, es decir, al final todo es un poco de cómo también se hacen las cosas. Es decir, si acaba la liga en mayo o en junio, oye, vamos a... O sea, no creo que fichar dos centrales os tenga que firmar la última semana, tío. A ver, es mi opinión, vamos, por la experiencia que yo tengo. La cosa es que busques un tío que sea un crack y al final tengas que currártelo por cuesta y te caiga la última semana. Bueno, otro poco, pero dos centrales... Y pienso que también físicamente el equipo le cuesta mucho, sobre todo a estos futbolistas que te he dicho, que no es que sean malos, pero yo me doy cuenta que físicamente no están bien. Y alguno más que, claro, Zaragoza es que parecían aviones. Y aparte de la calidad, y aparte de lo bien trabajado que está ese equipo, muy bien trabajado, repliegues intensivos, así que es despacio, o sea, muy bien, yo me quedé. Vamos, el mejor equipo de primera red que he visto en Can Mises en todos estos años, el mejor. Me quedé pasmado.
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3: Sí, tiene que espabilar, ¿eh? El Mallorca lo bueno que está teniendo es que el otro día, sin hacer un buen partido, ha ganado. Y esto es muy importante también. Esto es muy importante, ¿eh? Porque hay veces hay equipos que necesitan jugar muy bien y tal para ganar partidos. Nosotros no. En ese sentido, es la suerte que tenemos. Hoy tiene un gran equipo enfrente, un equipo que ya ha usado 23 jugadores, ¿eh? En esta temporada, lo digo porque no es fácil esto, que ya han jugado 23 jugadores de la plantilla en un equipo... No es fácil en las pocas jornadas que llevamos, ¿no? Y luego, bueno, es un equipo que tiene mucha posesión con su entrenador, que le va mucho el rollo este, salida muy limpia de balón, hay que hacer una buena presión arriba. Y bueno, y luego es un equipo que cuidadito de delante para adelante, lo que tiene este equipo en punta, con Arribas, con Adrián en barba, con Miguel de la Fuente, que hay que tener mucho ojo con este jugador y me gusta mucho, con Alex Sala, Morcillo, Batistao, Cipenga, cuidado estos, ¿eh? Estos tienen plantilla para dar y regalar. Tienen lo que yo también te he dicho muchas veces y que también tiene Mallorca, aunque me da la sensación de que no tanto como estos, tienen mucha competencia interna. Y esto es una maravilla para un entrenador. Entonces, este es un Miura importante y hay que jugar con los cinco sentidos. Espero que haya preparado bien el partido el mister. Ya ha habido que Sergi Arder no juega. Me ha extrañado. Pero bueno, tampoco está...
0: Para mí el
3: jugador de medio campo que me gusta es el Alex Sala, te lo dije el otro día. Da mucho, aunque también a veces el otro día no estuvo muy tal, pero es un jugador que a mí me gusta mucho yo. Y luego sí que es cierto, bueno, que las bandas bien, bueno, bien, y el punta, lo que te decía también la semana pasada, es un jugador, los goles llaman a los goles, está enrachado y hay que asistirle y darle muchos balones porque está en racha, y cuando los futbolistas de arriba están en racha, hay que exprimirlos.
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3: Bueno, al final esto pasa a lo largo de todo el año. Lesiones, sanciones, jugadores son su selección, para eso las plantillas son de 20 y tantos futbolistas, no son 11, entonces bueno, hoy es la oportunidad del que entra, el chico está que entra de central y bueno, la tiene que aprovechar. pienso que su Moro este, en su momento lo aprovechó. Hace dos semanas que te dije, bueno, sí, hoy tiene, desde que entró él ya no ha jugado lados, y corrígeme si me equivoco.
0: No.
3: Entonces, bueno, es, al final el fútbol tiene estas cosas. Hoy, si yo soy ese jugador, digo, hoy me meto yo aquí y no me quita ni Dios. Juego un partido, voy a muerte, lo que me dice el entrenador, me sacrifico, soy intenso, soy agresivo, el delantero de ellos va a soñar conmigo, va a tener pesadillas conmigo esta noche, y aquí no me mueve nadie. Esta es la actitud y la mentalidad que tiene un jugador que hoy va a entrar en el 11 titular. Y eso es bueno para un equipo que tenga competencia interna. Y entonces esta tiene que ser la filosofía y tiene que ser la mentalidad que tiene que tener el equipo.
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3: Sí, claro, pues por eso te digo, es importante, te decía por encima que me habías preguntado, y estos dos igual, hoy es el día de decir, de aquí no me saca ni nadie, voy a hacer el partido de mi vida, y tiene que ser esa la mentalidad, y bueno, yo pienso que luego, bueno, si la cosa va mal, bueno, también está Cerdá, si no recuerdo mal, sí, estará en el banquillo, el Lugumbo está con la selección, no está, pero bueno, ahora es el momento de... Y te llegan esos minutos, hay quien le llega a la quinta, sexta, séptima jornada y hay quien le llega a 20. Entonces decir, pues, a mí me ha llegado la oportunidad, no la puedo dejar escapar. Entonces, tienen que mentalmente ser fuertes y ganarse el puesto, me parece muy bien.
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3: Sí, és un equip que tiene muy buenos futbolistas, pero bueno, también el entrenador tiene Sergio Arribas, es también un jugador que hay que tener muy en cuenta, ¿eh? Es muy muy buen jugador este chico, ¿eh? Y luego lo que te iba a decir, el entrenador, que es un entrenador que, a mi juicio, que me parece muy bien, es un estilo que yo respeto.
0: Parlam de García Pimienta.
3: Sí, García Pimienta, pues bueno, es del Barça y tal, Barça y tal, es del Sevilla, exprime, mastica demasiado, le gusta mucho, demasiada posesión, y yo soy de los que de que cualquier manera de que juegues el fútbol hay tres maneras de jugar: el fútbol asociativo, el fútbol directo y el fútbol de contraataque. Cualquiera de las tres es buena si te lleva a ganar. Ahora, si tú vas a tener un fútbol asociativo para tenerla y el portero de ellos está en el bar tomándose una cerveza porque ni le chutas, pues a mí eso no me gusta mucho. Y los equipos de García Pimienta, con todos mis respetos, por favor, pues son equipos que abusan demasiado de eso, ¿no? Y a mí me gustan, bueno, pues también va a gustos. No, yo no estoy discutiendo para nada, Dios me libre. A mí me gusta otra cosa más, me gusta más el rock and roll, me gusta más el robo y transiciones largas y voy y tal, y uis y tal, y centros y no sé, más intensidad, más como siempre le he dicho, el Liverpool de Klopp, a mí es que me encantaba, ¿vale? Uh-huh. Entonces, bueno, es otra manera, pero bueno, es un equipo que va a tener mucha posesión y nosotros sí tenemos que tener, bajo mi punto de vista, tener una presión alta fuerte, porque ellos ahí se juegan todas. Y cuando un equipo se juega todo desde atrás, siempre suele tener algún error, que tú has de intentar en la presión que ellos cometan un error en una transición y que el jugador de segunda línea del Mallorca intercepte ese balón para generar inmediatamente una ocasión de gol.
0: Marta.
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3: Bueno, yo no sé, gafas de color, bueno, llevo las que llevo, que son de vista, y se ponen negras con el sol. Esto sí. Llevo...
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1: No.
3: Bueno, agradezco el mensaje al tal Amadeu.
1: Amadeu, sí.
2: Amadeu
1: 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No,
2: creo que Amadeu sea algo...
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2: No creo que envíe mensaje en este programa.
1: No sé, però t'imagines.
2: Lo que faltava, Seria maravilloso. 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
3: Bueno, siempre en todos los trabajos ha de haber el momento o el día de esparcimiento.
1: Gracias, sí.
3: ¿Vale?
1: Mario.
3: Entonces, bueno, a mí no me parece mal. ¿Qué problema tienes?
2: ¿Qué te parecen los gustos musicals de la Marta Samples?
1: No, ¿vols dir tots els concerts que...
3: Bueno, la verdad que yo... Sí. Bueno, yo no iría, pero bueno, si a ella le gusta, pues oye, para gustos colores. Como las gafas, hay quien lleva gafas negras y hay quien lleva gafas amarillas, ¿no? Pues esto es lo mismo.
1: Yo ahí voy muy bien y muy gran Shakira, Juan.
2: Muy diplomático, Mario Ormaechea.
0: Y la segunda pregunta, ¿quién es?
2: ¿Qué te va a aparecer, Mario Ormaechea? 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
3: ¿De Julia Janeiro o de...?
2: O d'Andreita. Es que no... Que és la hija... 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
1: Es que...
3: Yo de estas... Yo es que cuando... Voy a ser muy claro. Cuando sale este tipo de gente por la tele, suelo cambiar.
1: ¿Vale? Tú.
3: Entonces, no me parece muy bien que hagan programas que se ganen la vida. Yo no entro en eso, pero a mí... No pierdo mucho tiempo en eso, que me perdonen los que piensen diferente a mí, pero bueno, yo pienso así, así lo digo. Respetando a quien le guste, a mí esos programas de del Sálvame y todo eso, a ver, salvados tienen que pobrecillos, en fin, no me gustan.
0: Mario, Juanga está 5 horas pegado a la tele.
3: Madre mía, Juanga.
1: Es tremendo.
2: Mario Ormaechea, ya son de los rodos del temps. Ens agrada el concurs.
1: Sí,
2: David Tretz,
1: sí, que
2: esto
1: a todos
2: nos
1: agrada.
2: ¿Vas a ir a ver la bola negra al cine?
1: Se peli.
2: Claro,
1: no,
3: bueno, posiblemente, sí, me gusta mucho el cine, es una de las cosas que más me gusta.
0: Sí.
3: He visto cientos y cientos, por no decirte miles, de películas.
1: ¿Sí?
3: Veo mucho cine, es lo que...
2: Enterrada ya la
3: viste. Me...
0: Sí.
2: Tony Enterrada, ¿eh? ya vi la película de
3: ¿y qué tal?
2: De los
3: ¿qué
2: Javis.
3: Tal?
0: Excelente. Extraordinaria.
3: Sí. Vale.
0: Extraordinaria, Mario.
3: Vale.
0: Extraordinaria.
3: Vale.
0: Sí.
3: Muy bien.
0: Es espectacular.
3: Jo voy mucho, a mi el cine me gusta mucho.
0: Sí. 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
3: Hay que hablar de todo.
1: Exacto.
3: ¿Eh? Hay que hablar de todo.
2: Aunque sea bien.
3: Y la película de La Odisea es una gran película también.
1: El ser querido, muy buena también.
2: També.
3: Aquesta no l'he vist.
1: Sí, no, m'agrada molt. Sí,
0: molt bé.
1: Digues,
0: Mario.
3: Marta,
1: ¿Qué?
3: ¿Cuándo es el concierto de Shakira?
1: El domingo que viene. 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
3: Me viene un futbolista que se va a un concierto, le cojo dos maracas, le digo, toma dos maracas y no vuelvas más. Que se vaya para allí. Que se vaya detrás de la Shakira con las maracas y que se quede allí.
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3: Oye, que a Marta, la maraca a Marta le pega. El arpa no, sí, però la maraca sí que le pega. La maraca sí,
1: Muy maraquera.
0: Mario Ormaechea, a les 3:50 minuts. 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
3: Bueno, i serà mejor... Será mejor tarde para mí si el Mallorca hace un buen partido o mal partido, pero que gane. Porque al final nadie pregunta cómo ha jugado el Mallorca. Todo el mundo pregunta cómo ha quedado el Mallorca. Y esto es lo importante, que gane. Aunque sí que es cierto que si juega bien estará más cerca de ganar que si no lo hace.
0: Claro que sí. Claro que sí. Mario Ormaechea, a mí gracias, como siempre.
3: Abrazos para todos y para todos los oyentes.
0: 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Marta Sampas.
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1: 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Poden donar la tercera pista.
0: Recordant les dues primeres.
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2: Hola, buenos días, buenas tardes. Mira que te había quedado bien la introducción, ¿eh?
0: Sí.
2: Ben... Ara, lo vamos a dejar pasar.
0: Clar que sí. Gustavo.
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0: Sí. 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
2: Muy buen partido para reintegrarme a la familia, para volver. Vamos a ver a dos equipos candidatos a llevarse el premio mayor de volver a primera división. A priori será un partido bonito, un partido donde se va a ver una batalla de fuerzas de dos grandes equipos y bueno, te puede dar una gran medida para lo que podés estar peleando de aquí en un futuro, si bien es cierto que esto acaba de empezar, pero va a ser una buena medida, sin duda.
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2: Sí, yo lo dije al comienzo mismo de la competición. Primero la plantilla que se había conformado me agradaba porque tiene variabilidad, tiene jugadores de distintos perfiles para jugar a distintas cosas. Estamos viendo que la alineación siempre es retocada de un partido a otro y es una alineación de garantías, o sea que yo creo que esta no va a ser la excepción. Quizá eso está haciendo que el equipo todavía no encuentre un funcionamiento tan aceitado como pretendiéramos, por lo que sabemos que puede dar, aunque repito, esto acaba recién de empezar, pero también habla de la riqueza de la plantilla y que cualquier jugador està preparat per salir de inicio i fer-lo molt bé.
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2: Sí, està clar que junto con Antonio... han formado parte de la estructura básica de este equipo hace casi una década. Entonces es un futbolista que tiene un gran valor, ha aportado muchísimo, ha jugado en distintas categorías y ha rendido muy, muy bien. Así que, bueno, esperemos que hoy la baja no se sienta. Lo va a suplir John. Ha participado 20 minutitos o un poquito más en el último partido y ha mostrado buenas maneras. Yo creo que Antonio lo va a saber reconducir y ojalá no se sienta la baja de Martín.
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2: Bueno, porque también sabe que cuenta con muchísimos elementos en esa franja del campo. Que pueden jugar, lo pueden hacer bien y también le permite esa posibilidad de no cargar con tanto minuto a un futbolista que bueno, que ya tiene una trayectoria, tiene una edad, y cuanto más fresco esté, mejor puede mostrar sus cualidades. Bueno, quizás puede entrar en un momento del partido donde haga falta y lo haga muy bien y te ayude a resolver el partido.
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2: Bueno, por partes, Alex Sala, yo creo que es un centrocampista moderno, un centrocampista que recorre mucho campo, un centrocampista que te ayuda en defensa, que pisa área contraria, que tiene un muy buen remate, aporta muchísimo en las acciones a balón parado. Teníamos buenas referencias de él, pero la verdad que no está haciendo más que corroborar todo eso que pensábamos, así que es una gran noticia para el equipo. Y en el caso de Adri, es cierto que siempre se valora a los centrodelanteros, a los delanteros también, por su faceta realizadora, pero él mostró desde el primer día que aportaba muchísimo al equipo. Yo veía un jugador muy potente, un jugador importante cerca del área o dentro del área, pero especialmente peligroso con espacio. Jugador muy potente, un jugador que quizá echábamos en falta en las últimas temporadas, que sea capaz no solo de aprovecharse de acciones dentro del área, sino también cuando el equipo tuviese que ceder un poquito de terreno y atacar mucho o un poco más los espacios, lo pudiera hacer. Y me parece que Adri en eso destaca y bueno, y además ahora está aportando goles, así que fenomenal.
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2: Bueno, yo te digo, yo lo único que sé que tuve la gran suerte de formar parte de grandes equipos y sí. Puede que haya sido un actor de reparto en muy buenas temporadas.

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2: Sí, yo creo que el Mallorca ha podido jugar el partido que pensaba o que quería solo hasta el primer cambio obligado. A partir de ahí dio la sensación de que iba a ser un partido como el que fue, con muchos infortunios, y no estuvo cómodo nunca. Nunca pudo imponer lo que quería, repito, salvo hasta ese momento donde sí había empezado bien el partido, donde había pisado mucho campo contrario, donde había tenido muchas aproximaciones, alguna más clara que otra, pero estaba jugando el partido que tenía que jugar contra un muy buen equipo, candidato como el propio Mallorca, y haciéndolo en casa con la intención de ganar. Pero a partir de ahí, el partido empezó a ser el que todos vimos, el partido del infortunio, de un cambio, de otro, de encajar un gol cuando el rival apenas había pisado área contraria, y bueno, todo empezó a torcerse. La incomodidad fue lo que reinó y lo que impidió al Mallorca poder jugar como quería. Seguramente no ha podido Luis hacer los cambios que pensaba que podía hacer, y sí ha tenido que ir improvisando a medida que se iba desarrollando el partido, y es cierto que no tuvo el Mallorca ese empuje, ese ímpetu que necesitaba en la segunda parte para dar vuelta al partido, y solamente lo hizo los últimos minutos del partido, cuando debería haberlo hecho antes. Pero repito, quizás no es que no tuvo esa intención, sino que no pudo, porque bueno, casi todo le jugó en contra, la verdad.
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2: Bueno, porque solamente tendemos a darle importancia a aquellos partidos que enfrentamos contra rivales que se suponen que están en nuestra propia liga o tienen nuestras mismas intenciones. Pero no tenemos que desestimar la categoría. Aquí ningún partido es fácil, ninguno. Hay ejemplos cada jornada. El Andorra, que estaba en puesto de descenso, hoy va y gana fuera de campo 2-3.
3: Sí.
2: Y podría haber hecho algún gol más. O sea que es cierto que la trascendencia del rival suele revertir al resultado de una pátina o pintar al resultado de un color que al final tiene la misma importancia que el resto. No tenemos que entrar en psicosis. El Mallorca, hasta que pudo jugar el partido, digamos, normal, hizo lo que tenía que hacer, asumió esa condición de candidato frente a otro del mismo nivel, pero luego pasa lo que pasa. Esta categoría tiene estas cosas y se han marcado, o el Valladolid marcó el gol quizás de la manera que menos pensaba marcar, sabiendo que tiene un buen lanzador de faltas, pero Almería intentaba sumar pases, intentaba llegar con cierto criterio, quería abrir el marcador de otra manera, de la misma manera que lo hizo el Mallorca. Pero fíjate también cómo vienen las acciones de peligro que origina el Mallorca, a balón parado, otra vez, o tras una transición, tras un robo. Entonces, tenemos que entender todo el contexto y también saber que estas cosas te van a pasar a lo largo de la liga. Lesiones, un arbitraje curioso, situaciones en el partido que no puedes controlar y que empiezan a torcer el normal funcionamiento del partido. Bueno, falta mucho todavía. Nunca se ha conseguido el objetivo ni en noviembre ni en diciembre y hay que estar a todo esto porque hay que saber sobreponerse porque no va a ser lo único que pase de aquí hasta el final.
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6: Una pena el resultado, ¿no? Porque seguramente el equipo ha merecido más el día de hoy, ¿cómo lo ves?
7: Sí, la verdad que creo que hemos tenido una muy positiva primera parte. Yo creo que hemos hecho lo que quería el míster, con la idea que quería. Y la segunda, pues hemos insistido. Yo creo que nos ha faltado a lo mejor un poco más de verticalidad en algún momento. Pero bueno, sobre todo yo me quedaría con que, obviamente no nos gusta, a nadie le gusta perder, pero yo me quedaría con lo positivo y creo que el equipo ha sido fiel a su idea y lo hemos intentado hasta el último minuto. No ha podido ser, una pena, pero bueno, toca seguir.
6: También un poco qué mala fortuna, sobre todo en el primer tiempo, ¿no? Con esas lesiones que ha habido, también con esa primera acción que ha tenido la Almería, ya ha ido hacia adentro. Han sido tres golpes duros a una muy buena primera parte, ¿no?, que estaba haciendo el equipo.
7: Sí, sí, al final, bueno, yo creo que, o espero y deseo que se haya quedado, no se haya quedado mucho, lo más leve posible, y desearle pronta recuperación a los dos. Y sí, ya te digo, al final ha sido una pena, creo que nos han castigado mucho. Y, pero bueno, al final esto es segunda, estos son los equipos directos y te penalizan.
6: Está claro lo que dices, era un rival directo en el que obviamente era un partido importante, pero lo importante ahora también es no perder la cabeza, ¿no? Ahora no pensar que todo es negativo, porque en el horizonte está otro rival directo como es el Girona.
7: Sí, a ver, el fútbol tiene esto, al final no hay tiempo para lamentaciones. No, yo creo que ni cuando ganamos somos tan buenos, ni cuando perdemos somos tan malos, como aquel que diría, y yo ya te digo, yo me quedaría con lo positivo y miraría hacia adelante, porque el próximo sábado tenemos una final.
6: Arnau, gracias.
7: Gracias.
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8: Igual que teníamos enfrente en su casa, que estaba en una muy buena racha de resultados y que compite muy bien, es un equipazo, un auténtico equipazo de primera división. Nos hubiese gustado que hubiesen pasado más veces durante todo el partido momentos como hemos tenido la segunda parte del balón, pero sabemos que el Mallorca es un equipo con grandísimos jugadores, un grandísimo entrenador que plantea muy bien los partidos, y la calidad de los jugadores, eso podía pasar. Entonces hay momentos en los que, cuando no puedes tener el balón, como ha sido en bastantes momentos del partido, toca estar juntos, competir y conceder pocas ocasiones al rival, ¿no?, y a un rival tan potente como es el Mallorca. Entonces, pues bueno, nos hemos amoldado a este tipo de partido. En la segunda parte creo que sí que hemos salido con más criterio a la contra, hemos tenido el balón en más momentos para poder descansar y generarle situaciones de peligro a la contra. Ocasiones claras, claras del Mallorca, pues no recuerdo muchas, por eso hoy tocaba competir, defender juntos, sufrir y disfrutar sufriendo en sobre todo en los últimos minutos, porque el marcador era de 0-1, y muy contento porque somos un equipo que se sabe moldar a cualquier tipo de partido. Cuando somos, bueno, tenemos el balón y vamos hacia adelante, cuando nos toca defender, como es el caso de hoy.
9: Buenas, Xavi. Hola. Sergi Foyena para Diario de Mallorca. Le quiero preguntar por el plan de partido. Ha mencionado ahora que no ha tenido el balón tanto como le gustaría y no ha podido contraatacar tanto como le gustaría, pero defensivamente, ¿había pensado ya en plantar ese bloque en medio o bajo cuando el Mallorca tuviera el balón? Porque es verdad que, a pesar de los buenos resultados, al Mallorca le está costando mucho ser vertical y atacar en posicional.
8: Sí, bueno, pero eso también ha sido, creo que, mérito nuestro. El Mallorca lo ha intentado, ha tenido, no sé el porcentaje de balón, pero seguro que ha tenido bastante porcentaje de balón. Hemos intentado por todos los medios que no enganchasen por dentro, porque creo que ahí son bastante fuertes. Aparte, lo tienen muy bien trabajado, con jugadores de mucha calidad en las zonas ahí de dentro para después acabar por fuera. El equipo ha sido muy ordenado, muy disciplinado defensivamente. Hemos provocado que pocas veces o no muchas veces el Mallorca enganchase por dentro, y cuando la pelota iba fuera, ser solidarios, estar agresivos en el uno contra uno para no conceder muchos centros, y si el balón iba dentro del área, como se ha visto, pues defender hombre a hombre y estar concentrados para que el Mallorca no tuviese ocasiones de gol claras. Creo que se ha hecho bastante bien, y la segunda parte, como digo, aparte, pues hemos tenido el balón y hemos generado situaciones de peligro en la contra, que quizás han sido hasta más ocasiones más claras que la del gol, ¿no? Que al final ha sido el rechace de una falta lejana. Por lo tanto, me gusta que mi equipo se adapte al tipo de partido. Si queremos solamente jugar de una manera, si esa manera no te sale bien, pues puede pasar que no ganes. Entonces, cuando toca sufrir contra equipazos como, por ejemplo, el Mallorca, pues hay que ponerse el mono de trabajo, y cuando tengamos el balón, por supuesto, no renunciar a ello.
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10: Hola, míster. Es Ángel Trias para la cadena COPE. Preguntarle, lo ha comentado un poquito en la respuesta sobre el plan de juego, pero sobre todo el tapar a Adrián Fuentes, pues sabían del peligro que tiene, el juego directo que puede tener Mallorca. Si les satisface mucho más incluso la labor que han hecho los dos centrales, la defensa, en tapar el peligro que pueda tener Adrián.
8: Sí, bueno, pero es que es Adrián, es Josep Sardà, es Sergi Darder cuando sale, Morlanes, claro, tiene un Pablo Torres que tiene muchísimos argumentos este Mallorca, por eso es el equipo que es y es a lo que aspira, ¿no? Entonces, si hubiésemos estado muy bien con Adri Fuentes, pero no hubiésemos estado bien en las ayudas, en los centros laterales, por ejemplo, y ser agresivos, pues por algún lado te hubieran llegado cuando es un equipo tan potente como el Mallorca que te somete, ¿no? Entonces, pues bueno, yo estoy, como digo, muy, muy, muy contento porque nos hemos adaptado a un tipo de partido que tocaba, ¿eh? Me hubiese gustado tener el 90% de posesión, generar 50 ocasiones, que el Mallorca no llegase a nuestra portería, pero los rivales son igual de buenos que tú y tienen muchísimos argumentos. Y también, bueno, pues también muy contento porque ha venido gente de Almería y nos ha animado desde la grada, aunque se le escuchaba poquito porque eran pocos, pero también va por ellos.
11: Hola, buenas tardes.
8: Hola.
11: Mister, Jude Bornin para Radio Marca. Pese a que el gol ha venido en la primera parte, realmente no hemos visto un buen, no buen juego, pero la mejor versión de la Almería en la segunda parte. No sé cuál ha sido el mensaje en el descanso.
8: Bueno, pues eso es lo que te digo, no ha sido porque no hemos querido, es que no hemos podido. El Mallorca nos ha quitado el balón y no nos ha dejado jugar como nosotros queríamos. Sí que creo que en el inicio hemos tenido posesión, pero nos costaba mucho llegar a instalarnos en campo contrario. Yo creo que por el buen hacer o la presión del Mallorca, en el fútbol tienes que estar preparado para todo y hemos aprovechado una falta con un rechace. Al final los goles valen exactamente igual. Y la segunda parte sí que, bueno, estaba claro, ¿no?, que el Mallorca debía dar un paso más adelante porque iba perdiendo. Entonces sabíamos que si teníamos paciencia, si defendíamos juntos, si defendíamos bien, con la calidad que tienen nuestros jugadores, íbamos a generar ocasiones, mantener el balón y generar ocasiones, como creo que sí que se ha visto, ¿no? Bueno, el plan de partido ha salido bien, ojalá en alguna de esas que hemos tenido claras hubiésemos marcado el segundo gol y seguramente hubiéramos estado más tranquilos, pero bueno, también el Mallorca ha defendido bien esas acciones y no hemos sido capaces de marcar ese segundo gol.
12: ¿Qué tal, míster?
8: Hola.
12: Francisco Díaz de Radio Nacional. Quería preguntarle por la roja revisada a Raíllo, si en primer lugar le ha sorprendido que el colegiado le mostrara directamente una tarjeta roja que parecía meridianamente claro que no era para una roja. Y luego la rectificación, si está de acuerdo con ella. Gracias.
8: Te soy sincero, yo desde ahí abajo se ve muy poquito. ¿Te pasa justo delante o no ves, no? Yo he imaginado que ha sido roja directa. Aparte no ha dudado nada. Digo, estará seguro que ha sido roja directa. Me imagino que la perspectiva no ha sido la correcta. Desde el VAR para eso está, ¿no? Para corregir este tipo de acciones. Dejar a un equipo con un jugador menos cuando no se lo merece, para mí, a mí no me parece justo. Pues entonces se ha corregido y nada más.
13: Hola, mister, aquí, ¿qué tal? Hola. Alberto Hernando, Cadena Ser. Por contextualizarte un poco, aquí hay cierta duda sobre el juego del Real Mallorca. En la previa se decía, ¿no?, sobre todo en estas primeras jornadas, que cuando vinieran los partidos troncales, que ahí se vería un poco la magnitud de este Mallorca. Te escuchábamos en la previa deshacerte, por así decirlo, en elogios hacia este club. No sé si ha cambiado algo tu percepción sobre el Mallorca, si en la jornada 7 sigues teniendo clarísimo que es un firme candidato y que va a seguir arriba luchando por el ascenso.
8: Pues no me cabe ninguna duda. Yo creo que hoy también ha sido mucho mérito del Almería, no de mérito del Mallorca. Creo que el Mallorca lo ha intentado, ha sido un equipo propositivo. Es un equipo como un poco como nosotros, ¿no?, en construcción, ¿no?, con un cuerpo técnico nuevo, con jugadores nuevos también y que intenta generar un modelo de juego. Eso a veces cuesta, pero yo he visto al Mallorca que ha intentado jugar el balón desde atrás, que ha intentado llegar a portería contraria y que, bueno, hoy se ha encontrado delante un equipo que ha sabido defender muy bien, y cuando hemos tenido el balón, también tenemos jugadores de muchísimo nivel, hemos sido capaces de contrarrestar eso, ¿no? Pero no me cabe ninguna duda, todo esto necesita un proceso, necesita tiempo. Cuando se lleva mucho tiempo en un club es más fácil seguir mejorando el modelo, pero ahora es cuestión de tiempo, y el Mallorca tiene 13 puntos. Al final, sí, hoy ha habido una derrota, pero seguro que está en construcción y en crecimiento, no me cabe ninguna duda.
14: ¿Alguna pregunta? ¿Alguna cuestión?
8: Muchas gracias. Buenas tardes.
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2: Bueno, yo estuve tomando algún apunte de lo que dijo García Pimienta, lo que apuntábamos antes. Él también reconoce que su equipo fue mejor en la segunda parte, lo decíamos durante la transmisión, que se amoldó muy bien, que es un equipo que bueno, cuando las condiciones que vos imaginás y que te son favorables no están dadas, tenés que jugar a lo que te demanda el partido, a lo que te demanda la situación, y que en eso está muy contento por el trabajo de todo el equipo. Obviamente contento por el resultado, pero también se lo veía satisfecho por encontrar o por mostrar esa otra faceta que se le supone menos a equipos como el Almería, como el Mallorca, como algún otro candidato a los puestos de cabeza. También dice que son solo 3 puntos, que sí, que está muy contento de haber ganado acá, pero sabe que esto no le va a dar más que un envión para el siguiente partido y no mucho más allá de eso, que no es definitivo en la clasificación, ni mucho menos en lo que tiene que hacer de acá hasta el final. Y que bueno, que tiene que seguir. Se enfrentaban dos equipos con una racha muy positiva en los últimos 3 partidos. Eso quería decir que igual la tendencia se rompía a favor de uno u otro, en este caso fue para la Almería. Yo creo que una primera parte fue para el Mallorca. El Mallorca o hasta ese minuto o hasta encajar el gol. Y después el partido no estuvo todo lo cómodo que el Mallorca, o todo lo normal, por decirlo de alguna manera, que el Mallorca hubiese querido para poder desarrollar su juego, y eso jugó más a favor del equipo que tenía el resultado en mano, que no que el que lo quería buscar o el equipo que lo quería conseguir. Cierto que en ese nuevo escenario se desenvolvió mucho mejor el Almería que el Mallorca, pero así todo el Mallorca tuvo situaciones suficientes como mínimo haber empatado el partido. El juego se analiza desde otro punto de vista, pero en cuanto al merecimiento yo creo que podría haber empatado y nadie podría haber dicho nada tampoco.
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2: Sí, está claro que te da un empuje, un envión de confianza importante, pero te repito, no te va a durar más de que una semana,
3: ya.
2: Porque seguramente va a tener un rival muy complicado el siguiente, y si solamente se respalda en este último resultado, y seguramente se lo van a hacer pasar muy mal. Así que sí, ha dado un buen paso, lo hubiese firmado este resultado antes del partido, sin duda. Y el Mallorca seguramente no hubiese querido jugar el tipo de partido que le tocó jugar. Ya no hablo del resultado, sino el tipo de partido. Le tocó hacer frente a un montón de infortunios y de una incomodidad que le impidió poder desarrollar mínimamente el partido que pensaba.
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13: Del partido, que sabor de boca, entiendo que malo, pero bueno, más detalladamente de cómo terminas el partido de hoy.
15: No, buenas noches. Malo no. Dolido por el esfuerzo de los jugadores. Creo que hemos hecho una primera parte excelente, que solo en el deporte en el que estamos te puedes ir perdiendo en el marcador. Creo que ha sido muy buena, el equipo ha dado varios pasos adelante a nivel de juego, de crear situaciones de gol, de encerrar a un rival con muchísimo potencial, y una situación aislada y un detalle pues se han puesto por delante, ¿no? A partir de ahí, segundo tiempo, sí es cierto que primeros 15 minutos más o menos hemos querido ir con demasiada gente, quizá atacar en ciertos momentos sin estar estables en esa construcción, y han tenido alguna situación de transición peligrosa, especialmente porque tienen jugadores con transición muy, muy peligrosa, pero aún así todo, creo que el equipo lo ha intentado hasta el final. Nos ha condicionado muchísimo el tema de las lesiones y los cambios. De hecho, hemos corrido un riesgo muy importante haciendo la última ventana y los últimos cambios, faltando pues 15 para el final y 21 con el añadido hasta el final del partido, pero orgulloso del trabajo de los jugadores. Creo que es el camino a seguir esa primera parte, insistir y mirar hacia adelante.
16: Vamos con Juanmi y luego con Miki.
17: Sí, mister, ¿qué tal? Juanmi del Sánchez, última hora. Le quiero preguntar si se queda con la sensación de que es demasiado castigo por la primera parte que comenta, y luego si cree que el arbitraje ha acabado desquiciando a sus futbolistas y si le ha quedado grande al partido al colegiado.
15: Bueno, yo creo que sin lugar a dudas, creo que todos los que habéis visto el partido, creo que debemos tener el mismo sentimiento, ¿no? Que hemos hecho muchísimas cosas bien para ganar el partido, pero no lo hemos ganado, con lo cual hay que seguir mejorando, de la misma manera que lo hablábamos en las victorias, pues bueno, cuando pierdes de la misma manera, y seguir ese camino de esa primera parte, porque el equipo, vuelvo a repetir, lo reclamabais un poco en la previa, y creo que el equipo ha dado un paso o dos pasos adelante muy, muy importante ante un rival de mucho nivel. A partir de ahí, bueno, el árbitro evidentemente siempre quiere hacerlo lo mejor posible. Yo sí le he dicho que creo que el partido se le ha empezado a escapar un poco en esa primera tarjeta amarilla a Miguel, cuando era un partido totalmente disputado, de balones divididos, de intensidad, pero no estaba pasando absolutamente nada, y creo que a raíz de esa decisión pues todo ha sido más complicado para él. Pero al final, lo más importante y lo que tenemos que aprender también de esto, que siempre tenemos que sacar algo positivo, es que nosotros tenemos que estar al juego, y es algo que le repetía mucho a los jugadores, ¿no? Al final, el irte del juego y focalizarte en otras cosas, pierdes energía y pierdes concentración en lo que tienes que hacer.
16: Miki.
1: Sí, Mr. Miki Berger para Sports 2 en Jockey Batres Radio. Ha jugado por primera vez con extremos a pierna natural, digamos, en extremos, no bandas, como sí que lo ha hecho antes con carrileros. En ese sentido, ¿cuánto le ha fastidiado la lesión de Antonio Urroca, su plan de partido?
15: Bueno, está claro que te hace daño a cualquier entrenador. Una lesión de un jugador en el minuto 20 y tantos te hace daño, además porque creo que estábamos muy bien ajustados en fase defensiva, en fase ofensiva. Roca estaba haciendo un trabajo extraordinario, había tenido una situación muy clara de gol en una transición. Estábamos sujetando muy bien a su línea de cuatro ahí con los dos extremos y con Fuentes, estábamos encontrando ventajas también por dentro. Creo que estaba todo muy, muy de cara y continuó, de hecho, hasta ese pitido de primera parte. Nos condicionó de cara a los cambios de segundo tiempo, como hablamos, al introducir a un jugador ya pues más minutos como es Josep, también en una posición que, bueno, pues quizá tiene menos recursos en ese lado derecho que en el izquierdo, donde es más peligroso, pero hay cosas que no podemos elegir y es lo que es. Lo más importante es que la gente que esté fuera esté preparada siempre para poder aportar.
16: Vamos con Lluc.
11: Buenas tardes, Luis, en directo para el marcador balear, Lluc Bonin, de Radio Marca. ¿Qué aspectos tiene que cambiar el Mallorca que hemos visto hoy de cara a la semana que viene ante el Girona, teniendo en cuenta que pese a las bajas que tiene el equipo catalán por el parón de selecciones, ganó 2-0 al Albacete?
15: Sí, pero bajas las tenemos todos. Lo que tenemos es que seguir el camino de esa primera parte, tener ese empuje, tener esa creencia en lo que hacemos, seguir yendo hasta el final. Creo que, vuelvo a repetir, independientemente del resultado, a mí no me ciega el resultado. Está claro que te vas más triste, quieres ganar cada día, pero a lo mejor otros días nos hemos ido pues más descontentos con el juego. Sí nos hemos ido contentos con los tres puntos, pero algo más descontentos con el juego. Hoy es un poco al revés y seguramente muchos cambiarían el haber ganado y haber jugado algo peor. Pero yo creo que jugar de esta manera te acerca a ganar, te acerca a sumar puntos, te acerca a conseguir lo que queremos. Hemos sido muy valientes contra un equipo con jugadores muy rápidos, hemos defendido alto, hemos sido agresivos. Cosas que mejorar, muchas como siempre, independientemente del resultado.
16: Paco.
18: Hola, mister. Paco Muñoz, de Onda Cero. No se puede cambiar nada hasta diciembre, pero la forma de jugar ha mantenido un punta en los últimos partidos, salvo minutos puntuales el otro día o hoy que ha jugado los últimos minutos con dos. El esquema que utiliza con más gente en el centro del campo es porque le falta un pivote defensivo que le pueda liberar a jugadores como Pablo Torres, a ver cuando juegan del trabajo defensivo y de esa forma podría jugar con dos puntas, o es que el sistema que quiere jugar.
15: No, de hecho, nosotros vamos variando, no importa si juegas con dos delanteros puros o no, si juegas con un extremo que se hace de delantero, si hace un interior más de punta. Al final la estructura son fichas que están paradas en el momento que inicia el partido, pero luego se mueven e intentan interpretar las mejores ventajas para poder atacar. El otro día estuvimos con dos delanteros un buen rato, hoy más todavía. Son diferentes variantes que tenemos y las vamos a utilizar en el momento que creamos.
16: Vamos ahí atrás con Chisco.
19: ¿Qué tal, Mr. Chisco, día de Radio Nacional? Son 7 jornadas ya que llevamos. Quería preguntarle, por una parte, si cree que los rivales, entendiendo que encerrándose en defensa saben que pueden hacerle mucho daño al Mallorca, luego preguntarle por los lesionados, teniendo en cuenta las bajas que ya ha habido por internacionales y tal, ¿hasta qué punto pueden marcar los próximos partidos, además, de nuevo con rivales directos, en principio? Gracias.
15: En cuanto a lo que dices de encerrarse y hacernos daño, hombre, yo he visto un equipo que ha defendido bajo, que se han juntado, y que nosotros hemos generado ocasiones más que suficientes para poder irnos en el marcador 1-2-0 en la primera parte, con lo cual creo que tampoco es un gran plan. A partir de ahí, nosotros lo que tenemos que aprender es de lo nuestro, de ajustarnos bien en las vigilancias, de atacar de manera ordenada para evitar las transiciones, algo que en esos 15 minutos que os he dicho tenemos que mejorarlo, y a partir de ahí, independientemente de cómo nos defiendan los rivales, como siempre os digo, las ventajas siempre están, y a partir de identificar esas ventajas poder hacer daño de una manera u otra. Cuando toque correr al espacio hay que correr al espacio, cuando toque cargar el área con situaciones de centro hay que hacerlo, cuando toque encontrar jugadores por dentro hay que hacerlo, pero siempre desde ese orden y desde ese equilibrio que nos va a permitir defender de mejor manera, como hicimos gran parte del partido, con esa presión tras pérdida rápida, para robar rápido, robar alto y tratar de hacer daño al rival y que no pueda salir.
16: Turno para Pau.
20: Sí, buenas tardes, mister. Pau Ferragut para Es Radio Baleares. Usted ya comentó en pretemporada, presentaron que la segunda división es una carrera de fondo, pero estamos viendo equipos que están empezando a sprintar, entre comillas. Vemos ahora el Almería se ha puesto con 4 victorias seguidas, el Eibar lleva 5 y ahora está ganando, mañana juega el Castellón que lleva 4. Ver el rendimiento de estos rivales directos puede llegar a generar algún tipo de ansiedad, sabiendo que ahora también hay muchos duelos directos con equipos de la parte alta.
15: Bueno, si te gusta un poco el ciclismo, yo no veo a nadie sprintar desde el kilómetro 7. Creo que queda una barbaridad. una barbaridad. Seguramente el que sprinta en el kilómetro 7, a lo mejor en el 20, no le da. Esto es larguísimo. Evidentemente, cuanto más puntos sumes, pues mucho mejor, pero vuelvo a lo de siempre. Equilibrio hasta el final, independientemente en la victoria, en la derrota, autoexigencia, autocrítica, mirar hacia lo nuestro, qué podemos mejorar, cómo podemos ayudar al jugador, levantarlos, tener una mentalidad súper competitiva, no hay otra manera, porque esto es muy largo y estamos en el camino.
16: Vamos con Jordi ahí atrás.
0: Sí, Luis, Jordi Jiménez para el tipo de juego de la COPE. Le quería preguntar por el estado de Morlanes y Antonio Roca. ¿Qué pinta tienen? ¿Cómo están?
15: Bueno, lo de Roca es un tema muscular, con lo cual hasta que no haya pruebas no sabremos. Y Manu ha sido un esguince de tobillo. La verdad que ha sido una pena las dos situaciones porque, repito, nos han condicionado mucho el resto del partido.
16: Aquí delante, Sergi.
21: Buenas, Luis. Sergi Fullana para Diario de Mallorca. Ha estado aquí García Pimienta y ha explicado que en defensa el plan era tapar dentro y creo para cuando el balón fuera hacia afuera, creo que ha utilizado el término solidaridad. No claro, como que le importaba mucho dentro que fuera. No sé si eso en relación a lo mucho que se está hablando de los extremos le deja la sensación de que todavía tiene mucho más que sacarle a las bandas y por ejemplo, cuando ha metido a Buxa, ha habido pocas situaciones de centro claro lateral.
15: Bueno, ha habido un par de centros de Alberto, si no recuerdo mal, ha habido otro desde el lado derecho, ha habido una situación de balón parado que ha rematado John, ha habido otra que no ha rematado Fuentes. Yo creo que ha habido situaciones suficientes. Evidentemente, todos los que somos del Mallorca nos hubiera gustado más situaciones, intentar generar más momentos en ese juego exterior, que era lo que pedía el partido. Esos espacios eran exteriores, de hecho era algo que apretábamos para que llevar el balón fuera y poder ocupar el área. Bueno, pues esos espacios eran para explotar. Creo que los hemos explotado, los hemos podido explotar más seguro, pero bueno, es parte del juego.
16: Sebas.
22: Sebastián Oberdía de Mallorca. Andando un poco la pregunta de Sergi, ya no tanto por el partido de hoy, porque por ejemplo Roca, como destacaba usted, ha estado muy participativo, protagonista al principio, pero más general, en su día de juego, ¿los extremos o las bandas tienen protagonismo o no? Porque la verdad que estamos viendo una versión de Liso y de Cerdá mismo o de Lubumbo que realmente no se les está viendo como a lo mejor con los nombres que tienen, con lo que le ha costado al club que vengan y demás, no sé, están siendo intrascendentes. ¿Cuál es su idea de juego respecto a eso?
15: Hombre, yo creo que es muy claro, porque todos los días juego mínimo un extremo y muchas veces dos extremos, con lo cual la importancia de los extremos para mí es fundamental, es importantísima. Podría jugar con cuatro jugadores dentro y creo que lo hemos utilizado una vez en siete jornadas, con lo cual creo que la pregunta se responde sola. Los extremos son claves para nuestra forma de jugar, entendiendo que esos jugadores fijan y abren la línea defensiva, entendiendo que esos jugadores nos permiten encontrar jugadores interiores y cuando no hay jugadores interiores, el ataque es exterior, situaciones de uno contra uno, de desbordar y tienen la capacidad para poder hacerlo. Hoy lo han hecho en ciertos momentos y seguiremos insistiendo para que lo sigan intentando.
16: Alberto.
13: Mister, te quería preguntar por un nombre propio, por el de Sergi Darder. En el segundo tiempo se le ha visto al público en ocasiones impacientado con Sergi Darder, molesto, han llegado a pitar, a criticar algunas acciones del juego. ¿Cómo se gestiona como entrenador el caso concreto de Darder, siendo un jugador en la plantilla tan jerárquico como él?
15: Bueno, yo creo que nadie va a descubrir a Sergi, creo que es un futbolista extraordinario, un futbolista que hace muy poco ha estado con un problema de salud, que ha perdido 3 kilos y medio, que tiene que recuperar ese momento de chispa y de encontrarse como es él, porque es un jugador diferencial, sin lugar a dudas, lo conozco bien, es un ganador y es un jugador que nos va a aportar muchísimo. A partir de ahí, creo que tiene una experiencia enorme, que todo el mundo lo conoce perfectamente y sabe que nos puede aportar muchísimo. Hoy hemos decidido que no iniciara, pero estaba preparado para poder participar, con lo cual, desde la tranquilidad y la cercanía que tengo con él, porque lo conozco muy bien.
16: Paco.
18: Mister, al margen del partido, no sé si es de los entrenadores que cuando hay un tema contractual de un jugador se preocupa o pide al club que mueva ficha. Lo digo por la situación de Calatayud, que sigue con ficha del B, con un contrato que es el que es. y ha sido titular indiscutible con usted. Es decir, ¿cree que deberían dar el paso? ¿Es de los que entrenadores que dice al club que dé el paso para que el jugador esté tranquilo y sí pueda estar, aunque va a rendir y quiere rendir, pero en ese sitio se mete en estas historias o no?
15: No, ni mucho menos. Yo creo que es un tema de club. Yo estoy muy contento con Miguel, sigue creciendo, sigue mejorando, con mucho margen de mejora y bueno, pues seguimos adelante. Lo que haga el club, bien hecho está.
16: Vamos a ir acabando, Miki.
4: Sí, mister, le haré la misma pregunta que le he hecho a García Pimienta. Es cierto que es la jornada 7, que queda un mundo y medio para acabar la liga, pero este partido eran algo más que 3 puntos, porque quizá era la primera vez que se enfrentaban a un rival con aspiraciones serias de subir.
15: No, es cierto que es un partido importante y que la verdad teníamos mucha ilusión y de hecho el equipo ha transmitido mucha energía y muchas ganas de ganar el partido. Son partidos importantes, especialmente porque juegas contra equipos que presumiblemente van a estar luchando por lo mismo que tú.

0: que el golaveraje también es importante, evidentemente, de aquí al final de liga, pero no tenemos que darle más importancia que esa, que quedarnos con muchas cosas positivas que se han hecho, seguir ese camino, mejorar las cosas que son menos buenas y que queremos que pasen menos, pero sobre todo, vuelvo a repetir, orgulloso del esfuerzo de los jugadores. Han dejado absolutamente todo para tratar de sumar hoy, para tratar de ganar el partido, y hoy el fútbol, para mi gusto, ha sido bastante injusto con los jugadores, con el Mallorca, y bueno, pues hay que seguir adelante.
1: Vale, pues hasta aquí la rueda de prensa,
0: Gracias.
1: gracias.
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3: Sí, está claro que Luis hay cosas que, a ver, que no se malinterprete, pero que tiene que decir. Y yo en muchas de las que ha dicho coincido. A mí me parece que lo de la primera parte era el partido que tenía que jugar el Mallorca y lo hizo realmente bien. Repito, asumió esa condición de protagonista, de ser un equipo que se enfrentaba a otro de su mismo nivel y que iba a intentar superarlo y lo intentó por distintos medios. Pero yo creo también que él sabe que lo más difícil en todo esto es darle continuidad, no solo a lo largo de toda la liga, sino también en el propio partido. Y quizás eso es lo que le faltó al Mallorca hoy. Esa continuidad, por lo que sea, porque se rompió el ritmo del partido por los cambios, porque él lo dijo también, que el partido estuvo muy condicionado por los cambios que tuvo que hacer, por la decisión arbitral que, como lo dijimos en la transmisión, también puso el listón muy bajo, sacándole una tarjeta a un jugador cuando no había pasado nada, y entonces ahí se empieza como a enrarecer el clima, y eso conspiró en cuanto a la continuidad que el Mallorca quería darle a todas sus buenas intenciones que se plasmaron durante esos primeros 25-30 minutos. Después, es cierto que tuvo oportunidades como para empatar el partido, pero para mi modo de ver, no tuvo esa continuidad, sobre todo en momentos tan necesarios como, por ejemplo, el comienzo de la segunda parte. Ajá. Donde sí, ahí debía haber mostrado todo ese ímpetu y esas ganas de ir a por el partido, que muchas veces va acompañado de claridad y otras veces no. Pero me parece que él habla de 15 minutos donde se atacó de manera desorganizada y que le permitió al rival transitar y pisar área. Yo creo que ahí, a mí me parece que fue el momento en el que el rival estuvo más cómodo o incluso mejor que el Mallorca para lo que demandaba el partido. Después, repito, fue un partido con un montón de infortunio que jugaron en contra de las aspiraciones del Mallorca y de esa imagen de partido o de condiciones ideales para poder jugarlo como el Mallorca quería. Esa es mi opinión. Después, habla de utilizar distintas variantes, lo que hablábamos, de jugar con dos puntas, uno, jugar con extremos, cargar el área, meter la pelota dentro del área. Y sí, creo que durante la transmisión no lo dijimos, pero terminó jugando el partido y durante muchísimos minutos con una dupla de centrocampistas que era un jugador que no estaba al 100%, en el caso de Sergi Darder, ¿sí?, y de Pablo Torre, que es un futbolista más hecho para jugar en los últimos metros del campo que no en el centro del campo. O sea que en ese caso sí que el equipo asumió riesgo, sabía que tenía o necesitaba empatar el partido y fue valiente. Pero es cierto que, no sé si por incapacidad del Mallorca, por mérito del rival o qué, pero no se pudo jugar, o el Mallorca no se pudo sentir todo lo cómodo que hubiese querido para decir sí, hicimos todos los méritos, no nos llevamos el partido, ¿qué vamos a hacer?
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3: Sí, sí, lo que pasa es que los momentos y las dinámicas del partido también son importantes. Porque vos te imaginás previamente y sabés que tenés una plantilla amplia y decís, bueno, me puede pasar esto, o si no encontramos la manera, cambio a este por este. Y te imaginás hacer esos mismos cambios, quizás, pero un momento distinto. No que te veas obligado a hacerlo. Porque quizás el momento, por ejemplo, de que entre Sergi no era ese, en el momento que le tocó entrar. Uh-huh. Y al final, cuando realmente lo necesitaba, no estaba lo suficientemente fresco para hacer lo que tenía que hacer. Yeah. Entonces, yo sé que es difícil. Y a veces parece ser que una ficha reemplaza a la otra. Uh-huh. Pero bueno, hay que tener en cuenta muchísimas cosas.
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5: 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bueno, yo me quedaría con lo positivo, que al final creo que son muchas cosas y bueno, ya pues a mirar el próximo partido, aunque parezca un tópico, porque segunda es así, no queda otra que mirar hacia adelante.
6: Ha faltado un poquito de efectividad hoy, ha habido ocasiones, pero no efectividad.
5: Sí, bueno, ya te digo, al final hemos tenido alguna ocasión que otra, pero bueno, ha faltado quizás meter el pie. Yo personalmente creo que nos ha faltado quizás ir un poco más al espacio, un poco más de amplitud. Pero bueno, ya te digo, lo importante es tenerlas y nosotros creo que las hemos tenido.
4: Es quizá un poco el debe, ¿no?, del equipo en este inicio, conseguir tener esa amplitud.
5: Bueno, al final el equipo rival también juega, creo que al final jugamos contra Almería, un rival directo, no nos ha puesto las cosas fáciles, pero bueno, yo le pediría a la afición que se quedase con lo positivo, que son muchas cosas. Al final hay momentos dentro del partido donde cuesta adaptarnos pero bueno, yo creo que el equipo ha estado bien, ha estado sólido, nos estamos encajando muy pocos goles y yo creo que me quedaría con eso.
7: Con la experiencia del año pasado en Almería, ¿qué le dirías a la gente para que entienda que ni ha ascendido el Almería hoy porque ha ganado ni ha dejado de ascender el Mallorca? Que esto da muchas vueltas porque lo viste el año pasado.
5: Sí, bueno, yo personalmente me ha tocado vivir de todo, ¿no? Y o sea, al final parece un tópico, pero es verdad, segunda es muy larga y yo siempre lo digo, ni cuando ganamos somos muy buenos, ni cuando perdemos somos muy malos. Yo me quedaría con eso, creo que somos un grupo, somos un equipo, vamos a una y creo que la línea es muy positiva.
8: Tu tocayo, por decirlo de alguna manera, no sé si quizás está un poquito más, ha resentido un poquito más la derrota por aquello del, bueno, a la hora de bloquear el lanzamiento de falta que ha derivado en el gol, ¿cómo está Arnau Tenas?
5: ¿Tenas? Ah, es un león, no creo que los que le conocemos sabemos la mentalidad que tiene y bueno, al final es un portero que ya lo conocéis, toma muchos riesgos, pero él no va a cambiar su manera, tiene mucha confianza en él mismo y el resto del grupo también en él.
6: ¿Esta derrota se olvida yendo a un rival directo como tenéis el próximo fin de semana y dando ahí también un golpe de efecto?
5: Sí, sí, al final, para lo bueno, para lo malo, no hay tiempo para lamentarse y la semana que viene toca un rival, un hueso duro y toca mirar hacia adelante.
4: ¿Tú cómo te has sentido a nivel personal?
5: Bueno, sí que es verdad que ha sido una pretemporada típica, ¿no? Porque al final, bueno, venía 5 años jugando con regularidad y no había tenido lesiones, pero bueno, al final el fútbol es así, me ha tocado tindre dos microlesions seguides i bueno, m'està

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1: Però que és així, parecen ser frases hechas sin ningún contenido y que uno las utiliza porque las tiene que decir, pero que es la realidad. Si hubieses ganado el partido de hoy, ¿qué te hubiese dado? 3 puntos, seguir en puestos de cabeza, pero no te hubiese dado más que eso. Uh-huh. Porque si vos te recostás en esos 3 puntos y crees que por estos 3 puntos o por este partido eso te va a garantizar todo lo que venís, y bueno, estás muy equivocado. Esto es larguísimo, es larguísimo. Yo en eso coincido. Y entiendo que por ahí la gente diga, no, que el Mallorca tiene que ganar todos los partidos. Esa es un poco una idea de que no va a ser real. Claro. Tiene que trabajar todos los partidos y tener las intenciones de ganar todos los partidos. Después van a pasar un montón de cosas.
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1: Claro, porque él no solo condiciona el juego en sí, sino condiciona su actuación. Porque es como que vos ya demostraste esto, y menos que esto, no podés, porque te lo van a exigir. En cambio, si vos seguís haciendo el partido que venías haciendo, donde no estaba pasando nada, donde entendés que tenés que ser un partícipe, pero no un protagonista... Pues el partido, yo creo que hubiese ido en otra dirección. Repito, o digo, me valgo de palabras que decís vos, esto está muy bien dicho desde afuera y estando muy tranquilo. Pero hay que reconocer que la tarea de los árbitros es muy complicada y muy difícil. Pero a mí me parece que hay ciertas cosas que se pueden ahorrar, que no hace falta demostrar que vos mandás en el partido. Porque el que tiene que demostrar todo el tiempo que manda es que en realidad no manda. Vos tenés que mandar y controlar desde otro talante, me parece a mí. Pero bueno, eso está solamente reservado para elegido, y quizás el árbitro de hoy no era uno de ellos.
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1: Sempre. No solo... es cómo me siento yo, sino cómo me tratan. Y siempre aquí en esta casa me han tratado realmente muy bien. Es algo que yo valoro muchísimo. Así que si repetimos, porque nos sentimos bien.
0: Molt bé. Esa es la realidad. Sí. Espero que sí. 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Porque claro, tenemos a Juanga, que es auditor.
3: La de puntuar, sí. ¿No?
1: Upa,
0: sí,
1: cuidado.
4: Cuidado. 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
1: Noto otra frescura, otra cosa. Es más, noto también una parte rosa en el programa, sí, con esto que trajiste a colación de Bisbal, con Chenoa. Cuidado. Esa temática, cuidado, pero no, bien, ha estado
2: rosa,
1: realmente muy bien.
2: El magenta.
1: Magenta, también, bueno. Vos fijate cómo hilamos, fijate cómo se hila.
4: Sí, sí, sí.

0: Sobre altre cotxe, una furgoneta, un cement.
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5: Por ejemplo, pues yo me alineo a través de la meditación, a través de los mantras.
1: ¿Has dicho meditación o medicación?
5: Meditación, ¿no? Meditación.
1: Meditar.
5: A través de mantras, de cantar, porque me gusta mucho cantar. Y pues bueno, yo luego, a través de mi experiencia espiritual, pues tengo mis propias herramientas que mis guías me han revelado, de las cuales no puedo compartir. Pero cuando uno descubre los poderes y dones que todos los seres humanos tenemos, porque todos tenemos dones y poderes divinos que desarrollar, montaña.

0: Que con esa historia tan chula que tienes detrás, ahora nos la cuentas, que te pregunten extrañados la de pero ¿dónde naciste? Y en Formentera hay hospitales, porque yo le decía ahora a Juanmi que para mí esto es una pregunta habitual.
1: Sí, no, para mí me preguntan hasta dónde, si había escuelas, o sea, como si viviéramos en una cueva.
2: És curiós, eh? És curiós que, a més, clar, tu una cova no, però es far sí que el tens com una cosa molt personal, no? I es far de ser molt preciosa, a més.
1: Sí, yo llevo, o sea, llevo el faro muy en mi corazón. Ha sido mi casa y cuando era pequeña no era consciente. De hecho, mucha gente me pregunta, oye, ¿cómo es vivir en un faro? ¿Y cómo llegabas luego al pueblo? Y yo cuando era pequeña,
2: en
1: pues
2: carro.
1: Es que al final era mi casa.
0: En
1: bueno,
0: burro.
1: Te contaré, sí. Te contaré que mi padre tenía una moto y íbamos los tres en la moto, como
2: sí.
1: Pasa ahora en otros países.
2: Sí.
0: Como los
1: sí,
0: viejos
1: sí,
0: tiempos.
1: Y nos llevaba al cole a los tres, sí, sí.
2: Yo iba en el maletero, en el coche de mi tío. Ahora estaría Telecinco y Antena 3 en la puerta de mi casa, pero entonces estaba todo permitido. Sí, sí.
1: Obvio, obvio, claro que sí.
2: Es verdad.
1: Lo que importaba era llegar.
0: Oye, Celeste, cuéntanos, ¿cómo acabas tú y con qué edad acabas tú viviendo? Porque vivíais dentro del propio faro.
1: Sí, mi padre sacó la plaza de funcionario, porque para ser farero antes había que ser funcionario, y el primer destino fue Menorca. Entonces estuvimos viviendo un año en Menorca y luego ya nos vinimos a Formentera. Entonces estudié aquí, en La Mola, vendíamos en el mercadillo de La Mola, y estuve aquí hasta los 10 para 11. Y luego ya nos fuimos a vivir a Madrid por temas logísticos y familiares.
0: ¿Y cómo era
1: Pero
0: vivir
1: vivíamos,
0: allí?
1: Maite, vivíamos dentro literal, que la gente piensa igual la caseta de al lado. No, no, vivíamos dentro. Pues había dos familias, siempre estaba dos fareros con sus familias y
0: sí,
1: era muy sencillo, o sea, como una casa normal.
0: Te iba a preguntar si nos puedes describir un poquito cómo eran las estancias, ¿no? Porque yo creo que nadie, ni yo misma me imagino cómo puede ser un habitáculo dentro de un propio faro, no me lo imagino.
1: Bueno, pues el faro de La Mola es muy cómodo porque es un cuadrado y luego ya está la torre que lleva a la luz al faro. Entonces la casa, el cuadrado, se divide en dos. En la derecha está una familia, en la izquierda otra. Y claro, ahora el faro de La Mola es un museo, está diáfano. Entonces siempre que llevo a alguien, que me remueve un montón, te puedes imaginar, porque al final es como si estuviera entrando en mi casa, pues ahora lo han hecho un museo. Entonces, pues cada vez que imagínate que te llevo a ti, pues te diría que estaba nada más entrar a la derecha era mi habitación. Luego estaban los baños y
0: ¡qué
1: al fondo
0: pasada!
1: del todo, al fondo del todo era la cocina y yo abría la ventana de la cocina y era el acantilado del mar.
2: ¡Qué pasada!
1: Eso era nuestras vistas. El acantilado del mar, pues yo qué sé si hay 10 metros o no sé cuántos metros habrá.
0: Claro, es que yo escucho esto, ¿no? Y lo veo como algo fascinante, maravilloso, porque se sale de lo fuera de lo común que lo conozco. Pero claro, para ti debía ser como lo normal. Tú ibas al cole y les decías, sí, mi papá es el farero. No sé, es como muy curioso
2: Sí.
0: Y supongo que para ti muy normalizado, como era tu día a día.
1: Sí, es así. Y muchas personas, pues claro, a ver, mis padres eran un poco particulares. Yo me crié con mi padre, que era hippie, bohemio y soñador, como yo le digo. Y
2: qué guay.
1: Pues sí, muy
0: Buena
1: guay.
0: Generación esa,
1: Invitábamos.
0: ¿eh?
1: Sí, muy buena.
2: No sé por qué me
1: Invitábamos
2: viene Heidi
1: a...
2: a la cabeza ahora, el momento con el abuelo, digo, ay, qué bonito, ¿no? La montaña y no sé, me imagino un poco esa infancia, ¿no? A diferencia de los otros niños.
1: Total, y además en Formentera. Bueno, el nombre ya os lo dice un poco, cómo eran mis padres. Y me acuerdo que tengo amigas ahora, que pues con las que he estudiado en La Mola, que me dicen clásicas de aquí, pues más tradicionales y demás, ¿no? Como eran mis padres. Y una de ellas, que es muy maja y me parto de risa con ella, me dice, claro, yo me acuerdo cuando nos invitabas a casa, que lo del faro, bueno, ya lo habían normalizado porque venían mucho, y tu padre nos hacía paella, piensa... Maite dijo a mí que éramos vegetarianos, porque mi padre con los animales y todo eso era pues
2: vale,
1: muy cuidadoso.
0: Jolín.
1: Y entonces hacía paella y le ponía aceitunas. Entonces ella dice, yo me acuerdo que comía un arroz con aceitunas muy raro. Pues sí, ha sido así un poco loco.
2: Ni
1: La
2: verduras,
1: verdad.
2: No le ponía ni unos
1: Claro,
2: champiñones,
1: solo
2: unas
1: verdura.
2: setas,
1: Nada.
2: unos pimientos, nada. Aceitunas.
1: Sí, todo eso.
2: Ah,
1: Sí,
2: vale.
1: aceitunas y verduras,
2: Ah, vale.
1: pero olvídate de lo que
2: Claro.
1: lleva el pollo y tal, que si nos escuchara a los valencianos nos matan con las aceitunas.
0: Oye, y yo ahora me imagino, por ejemplo, si yo fuera tu amiga en clase en el colegio, yo me pelearía por que intentaras invitarme los sábados a dormir a tu casa. ¿Cómo era que vinieran tus amigas del cole a dormir a
2: Claro.
0: casa? Se debían morir de
2: Una
0: ganas.
2: noche de pijamas en el faro.
0: O sea...
1: Justo, justo. Pues venían muchísimo. De hecho, mi padre ahora de adulta me lo recuerda, que me dice, es que Cada fin de semana, papi, papi, papi, y venía todo el mundo al faro. Y una vez, un año, mi padre nos hizo un regalo así muy loco, pues porque nos habíamos portado muy bien, la, la, la, y compró una cama elástica, que ahora cualquier persona en su casa, si vive en un chalet o tal, tiene una cama elástica de Decathlon o de donde sea, pero en aquellas no había camas elásticas. Y la puso justo en la entrada del faro, en como una zona que no hay nada, ¿no? Como muy llana. Entonces venía todo el mundo a la cama elástica.
0: Qué pasada, qué gusto. Me estoy imaginando yo saltando y viendo las vistas todo como el
2: Sí,
0: horizonte del mar en Formentera.
2: mar horizonte, así como vas saltando, ¿no? Mar horizonte.
1: Justo, sí, total.
0: Oye, ¿tú ahora vives en Madrid? ¿Sois de Madrid?
1: Sí, somos de Madrid, yo vivo en Madrid, pero paso muchísimo tiempo entre Ibiza y Formentera.
0: Eso lo sé, pero claro, te iba a decir si te da como que te da nostalgia o echas de menos o te imaginas, ahora no, porque yo sé que tú eres una persona que viaja mucho, que trabajas mucho y además sé que te gusta mucho lo que haces y que vivir en Formentera no te lo permitiría, al menos atada, pero digo, ¿te imaginas como acabando pues los últimos días esa jubilación o esos últimos días como volviendo al origen, a esa tranquilidad o te da nostalgia?
1: Yo cada vez que cojo el ferry para volverme a Madrid me voy llorando. O sea, yo sí, es que siento que me dejo una parte de mí aquí. Entonces me encantaría. O sea, si pudiera hacer carta a los Reyes sería unos meses en Madrid, otros en Formentera, otros en mi trabajo o por placer. Pero ese sería mi carta a los Reyes.
2: Celeste, te quiero hacer una pregunta personal que lo desconozco y no se lo he preguntado a Maite. ¿Tu padre vive?
1: Sí.
2: Vale.
1: Y te voy a decir una cosa, ir invirtiendo donde se ha ido él a vivir, ¿eh? Porque te cuento, cuando él decidió venir a Formentera, Formentera no era lo que es ahora Formentera, me refiero de Instagram, y tal, obvio, venía Mick Jagger y gente súper, súper top, pero era como, pues como más anónima. Ahora se ha ido a vivir entre Asturias y León, un pueblecito. Yo que vosotros iría buscando por allí, porque mi padre, donde pone el ojo, pone luego el oro.
0: A ver, no me digas que Mick Jagger ha hecho fiesta pijamas en tu casa algún sábado en el faro, porque ya me quedo
2: Ojalá. Mick
0: muerta.
2: Jagger con 60
1: Ojalá.
2: años, claro.
1: ¿Os imagináis? La pena que no habría para demostrarlo con foto, ¿eh?
0: Claro,
2: Qué
0: porque en
2: bueno.
0: aquella época. ¿De qué años exactamente estamos hablando, Celeste?
1: Uf, pues mira, voy a decir una cosa que igual os suena un poco mal, pero es así. Yo tengo ahora mismo 48 y me fui con 10, o sea, hace 38 años.
2: Estamos hablando de 1988.
0: Uy, yo soy malísima con las mates. Bien, Juanmi.
2: Yo sí,
1: Yo
2: creo.
1: también, porque
2: Pues
1: yo
2: yo soy
1: sé de
2: del
1: hablar.
2: 80, entonces son 2 años menos y voy con la cifra clavada. Entonces,
1: Claro.
2: sí, en el
1: Sí,
2: 88
1: sí.
2: tenías 10 añitos.
0: Oye,
2: Justo.
0: Celeste, y todo esto lo has trasladado a un libro, ¿verdad?
1: Sí, se llama La hija del farero, relatos cortos. Y lo tenéis en todas las plataformas y en una librería de Formentera.
0: ¿Es una narrativa de alguna manera basada en esta historia o es una autobiografía?
1: Pues es un libro de relatos cortos de amor, relaciones tóxicas, ruptura y crecimiento personal, pero todo pasa en Formentera, que no es real, como te puedes imaginar, hay cosas reales y otras ficticias, pero todo pasa en Formentera y tiene sentido el humor. Pero vas a leerlo y me vas a escuchar a mí y vas a ver, pues yo qué sé, El Faro, Escaló, o sea, te vas a recrear.
0: Claro, ahora me nace, iba a hablar Juanmi, pero digo, ahora me nace una pregunta otra que no tengo ni idea. ¿Tu
2: A ver.
0: primer amor de verano, ese primer amor de verano, fue en el faro de la Mola de Formentera? Porque es que sería tan
1: Sí.
0: idílico y romántico todo.
1: Sí, pero fue muy platónico porque era muy pequeña. Entonces era como cuando ves a alguien y dices, oh, qué guapo, pero como así a lo lejos. Y era un chico de una el mejor amigo de mi hermano mayor, mi hermanastro. Y fue muy triste porque se mató en una moto. Sabes
2: Vaya.
1: que antes había muchas Vespas y los guiris cogían Vespas y demás, pues estos chicos cogieron Vespa, hizo un caballito, el que conducía, él iba de paquete y se mató. Sí.
0: Ay.
1: Pero fue mi
2: Sí,
1: crash.
2: en Formentera, sí, exacto. Lo normal es ir en moto más que en vehículo, en coche, y hay muchos accidentes cada año, y esto se va repitiendo, ¿eh? Muchos accidentes en moto
1: Y
2: y
1: hay que
2: en.
1: tener mucho cuidado, sí.
2: Es así, es así. Yo no voy ni de paquete, de verdad.
0: No, hay que tener mucho cuidado en las carreteras. Oye, Celeste, y cambiando de asunto, porque claro, tu vida de claro, yo no sé si esto llevas muchos años haciéndolo, pero le contaba antes a Juanmi, antes de darte paso, que tienes un proyecto muy chulo de cocinando con chefs. De hecho, ayer estuviste en Ibiza mediando un show cooking con chefs de la isla muy conocidos como son a Catalina y Nanuria de Canalfredo, David Reartes, Óscar Molina, también Dani Figueroa de Ficus. Quiero decir, estás muy vinculada al mundo de la gastronomía. ¿Esto de dónde te viene? ¿De alguna manera? manera? Porque no sé si es algo también que te nace desde las islas o algo que de repente da un giro a tu vida, porque por esa parte es la que te sigue manteniendo muy conectada a las pitiusas.
1: Justo, pues esta parte viene más por mi madre, porque mi familia en Madrid vienen de Zamora, de pueblecitos pequeños de allí, y tuvieron 7 restaurantes en Madrid, pero ojo, Maite, nada estrella Michelin ni nada, de menú del día.
0: Un tapeo bueno
1: baratitos,
0: de comida casera, sí. Riquísima, ¿no?
1: Sí, casas de comidas, de matarse a trabajar. Yo no los conocí cuando yo ya nací, ya no los tenían. Y yo trabajé 9 años en el mundo digital muy fuerte en una multinacional, y cuando ya llegué a mi tope y ya no podía crecer más, estaba muy cansada, pues relacioné el mundo digital con la gastronomía, que siempre ha estado muy metida en mi familia por parte de mi madre. Y empecé con este proyecto mío, pues, de creación de contenidos. Estoy en la Complu como profe de un máster de restauración. Y luego, hace como 3 años así, monté Cocino con Chefs. Y como dices, pues, a ver, tú sabes que muchas personas se dedican a crear contenidos de restaurantes y lo normal es, hola, estoy en, me lo invento, dúo y voy a bla, bla, bla. Pues a mí eso ya me parecía que estaba muy visto.
0: Que queda vacío, ¿no? Que vacío en sí. Contenido y un poco en valor, ¿no?
1: Sí, sí. Yo pues hice cordon bleu, o sea, realmente lo que hago me gusta pues ser profesional y me toca también el corazón por mi parte familiar y pensé, yo no, o sea, no puedo hacer esto, que lo puede hacer prácticamente cualquiera con todo mi cariño, mi respeto, o sea, a todos los compañeros. Y entonces pues como ya había estudiado cocina, pues pensé, qué mejor que enseñar lo que hay alrededor de un plato. Y me meto con ellos a cocinar, con productos, productores, con lo que haga falta.
2: Te quería preguntar esto, si aparte de influencer y de tener estos conocimientos, si tú te mojas y también cocinas.
1: Sí, o sea, sí, cocino. Cocino, sí, sí, sí. Y justo pues hemos estado presentando Comete las Islas, que ha sido un show cooking. Bueno, entre show cooking y mesa redonda, como decías, con Catalina, con David, con Daniel y con Luciano. Y ha sido muy bonito porque pues los chefs pueden presentar en un plato todo lo que tiene que ver con territorio y producto local.
0: Celeste, venga, ahora te voy a poner un poco en apuro, porque tú eres conocedor de nuestras islas. Yo quiero que me hagas un ranking, un top 3, vamos a llamarle así, porque no tengas que elegir, de tus platos o productos favoritos de nuestras islas.
1: Vale, pues empiezo con platos. Soy muy fan del bullit. Ya sé que está muy sobado, muy usado tal,
0: no,
1: pero
0: no,
1: soy muy
0: no,
1: fan.
0: No, nunca está demasiado usado.
2: Un bullit de peix.
1: El bullit de peix
0: y un
1: me encanta.
0: Rosa banda.
2: Oh.
1: Sí, me encanta porque yo, lo que os decía, mi familia tenía restaurantes tradicionales de casa de comidas, entonces todo lo que es casa de comida me encanta.
2: ¿Qué día
1: entonces,
2: quedamos?
1: El bullit.
2: Yo quiero ir al Faro, quiero
0: bueno.
2: Comer, o sea, lo quiero todo.
0: O tú, qué rapidez, sí. Juanmi.
2: Siempre, sí, esto dura, es breve.
1: Es que esto es un pim pam, claro que sí.
2: Claro.
1: El bullit me gusta mucho, el arroz de matanza me gusta mucho. Y luego, a ver, bueno, ya sé que no es solo de Formentera hoy ni de Ibiza, pero la sobrasada, el calamar a la bruta o lo que sea, me encanta.
0: Bueno, vamos a, como estamos en la,
2: me gusta todo.
0: La Radio de los Baleares, sí. Aceptamos producto mallorquín también.
1: Sí. Eso es. Sí, todo lo que tenga su toque de sobrasada me parece bien.
2: La suerte es que he desayunado fuerte hoy y estoy bien y tal, pero vamos, todo lo que sea meter ahí la sobrasada también me encanta. La sobrasada,
1: bueno, y otro que me encanta, ¿eh? Salmorra de pescado.
0: Ah, mira. Yo no es de mis favoritos, a lo mejor, ¿no? Prefiero... No, Celeste, ¿cómo se llama este plato que suelen hacer los pescadores en Formentera, muy típico, que lo suelen hacer con el jarret y demás, que hacen... Bueno, igual es la salmorra, ¿no? Es como una especie de pescado con cebolla, pimiento, y hacen como si fuera una especie de ensalada fría, de alguna manera, con
1: la
0: el pescado.
1: Payesa, la ensalada payesa.
0: Exacto.
1: Es peixe shake, que se hace con rayas, sobre todo, con pescados invertebrados.
0: Y musola también. ¿Sabes qué? De hecho, el otro día estaba en la zona de... Lo diré, me sale decir el restaurante Ascaló de San Agustín, que es un espectacular.
1: Es maravilloso. ¿Ahí
0: has estado, May, Juanmi?
2: No.
0: Es espectacular.
1: Ahí me casé.
0: Ahí te casaste, Celeste.
1: Uh-huh.
0: Anda,
1: uh-huh.
0: No me extraña.
1: Ahí celebré el banquete.
0: Es que es un sitio precioso. Claro. Y precisamente a la izquierda hay una zona de casetas de pescadores y tenían ahí colgando pues lo que es Space Sec a la intemperie, sí. ¿No? Y entonces yo me acuerdo que subí a redes una foto y puse, quien lo adivine, un viaje gratis a Formentera. Me pusieron, si son calcetines, si eran calzots,
2: sí,
0: calzots,
2: claro.
0: Fíjate tú en Formentera.
2: De calcetines, calzots, claro.
0: Pero dices tú que la gente no lo conoce y está realmente delicioso. A mí me gusta muchísimo y tiene muchas variantes para usarlo, incluso en la ensalada, sí. Típica de Formentera, que está muy buena, mm-hmm. Pero también se puede usar en unas tostadas o en cualquier variante.
1: De hecho, Maite, esa ensalada payesa con ese pescado la publicamos el año pasado en el proyecto Formentera Mol de Gust y la hicimos justo en Can Rafalet.
0: Qué bueno, qué bueno. Bueno,
1: Y ellos secan su propio pescado seco.
2: molt bé.
0: Pues us ho apuntam.
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2: Invitamos a Maite, que puede venir también.
0: Gràcies, Juanmi.
2: Así puede hacerte cuatro preguntas, si le apetece, y os doy dos besos, pero que estás invitada cuando vengas por aquí, por Mallorca.
1: Pues me apunto y me parece fenomenal.
2: Claro que sí.
0: Pues Celeste, muchísimas gracias por estar esta mañana aquí con nosotros y espero verte muy prontito.
1: Os mando un abrazo muy fuerte.
2: Gracias Celeste, un abrazo.
0: Gracias.
2: Un besito.
1: Chao.
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1: Muy buenos días, muy bien. Muchas gracias por la atención.
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1: Pues los datos a partir de hoy, si bien hablamos hace unos días, y creo que fue el jueves pasado o una cosa así, hablamos y parecía que la campaña no empezaba todavía, la expansión del virus de la gripe, o de los virus gripales, mejor dicho, pues le tengo que decir que a fecha de hoy domingo ha cambiado la cosa, porque mira, ya en los últimos días, en el viernes, ya vimos que había un auténtico aumento de los casos. Y sí que es verdad que según vemos las gráficas de epidemiología de Baleares, pues vemos que está habiendo un incremento, que está habiendo un incremento de los casos de síndromes gripales. En concreto, de gripe sí, es verdad que el virus de la gripe está aumentando. No podemos decir todavía que estamos en un umbral epidémico, como cuando las curvas ya suben mucho, como en otras temporadas, pues en diciembre, enero, pero sí que están aumentando bastante, sí.
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1: Sí, sí, el viernes hemos visto ya un auténtico aumento de casos. La tasa, por ejemplo, en Baleares estábamos en 63,4 de gripe, concretamente de gripe, 63,4 por 100.000 habitantes, que ya es un dato que orienta y vemos las curvas epidemiológicas, vemos subiendo, vemos en pleno ascenso. Por tanto, tenemos que deducir por la experiencia de otras temporadas que cuando comienza la curva a ascender, pues va a haber un ascenso mayor, desde luego, y llegaremos antes al pico epidémico. Desafortunadamente, no solo la gripe, sino que también estamos viendo un aumento de otros virus que suelen acompañar a la gripe en las temporadas de gripe, como son pues el propio COVID, el virus respiratorio sincitial, los metaneumovirus, los bocavirus, los rinovirus, enterovirus, el virus para influenza. O sea, hay una serie de virus que circulan junto con el de la gripe cada año y que vemos muchas veces son indistinguibles clínicamente. Clínicamente producen síntomas muy parecidos. Y son muchas veces, no podemos distinguir si es gripe o es un metanemovirus, salvo que hagamos análisis de detección de virus, que prácticamente para lo que es la práctica clínica diaria no se hacen, más que en casos graves, pero sí los hacemos para la vigilancia epidemiológica, identificar los virus que están circulando en cada momento.
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1: No podemos tener una regla fija. Hay temporadas que empiezan un poquito más tarde y otras temporadas que empiezan un poco más temprano. En opinión de los expertos y la mía propia también, es que esta temporada va a empezar pronto. Normalmente los techos epidémicos, los picos epidémicos se dan en enero, aproximadamente en enero, cuando se llega al máximo en la curva. Pero me temo que este año, por cómo está empezando a subir la tasa, vamos a tener ese pico antes, o vamos a tener por diciembre, calculo. Y va a quedar, bueno, pues octubre y noviembre para que vaya subiendo. Y calculo que a principios de diciembre podemos tener ya unas tasas bastante altas de síndromes gripales. No es cada temporada, no es todos los años igual. En los 2 o 3 últimos años, si no recuerdo mal, bueno, yo que llevo en la red de vigilancia durante muchísimos años ya, en los 2 o 3 últimos años sí que hemos visto que el pico epidémico se alcanzaba en enero, en la segunda, tercera semana de enero. Tal vez decían los expertos que era por las reuniones familiares en Navidad, que era cuando más transmitían, cuando más contacto había persona a persona, contactos cercanos, ¿no? Y eso es verdad. Pero también es cierto que cuando empiezan los colegios, cuando empiezan, sobre todo los de primaria, como uno de los grupos de mayor que mayor tasa hay es en los niños pequeños, pues cuando empiezan los niños pequeños al colegio, pues suelen empezar las transmisiones de estos virus. Tanto el de la gripe como, por ejemplo, el virus respiratorio sincitial, el VRS, que se transmite bastante y que produce bronquiolitis. Y también en los adultos, en los niños mucho, pero también en los adultos. Pero sí, cuando comienzan los colegios muchas veces comienzan y este año pues parece ser que está siendo así.
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1: Efectivamente, o sea, la cuestión es que cuando los niños están aislados, están con la familia, están con los abuelos, están con los padres o con los hermanitos en casa, pues no están con muchos niños. Y cuando se juntan en el colegio o en las guarderías, sobre todo en los colegios de primaria, los niños pequeños, pues ahí se juntan todos y la transmisión de los virus, pues es mucho más eficaz y mucho más numerosa. Cierto es que sí que hemos visto un patrón desde la pandemia de COVID, sí que hemos observado un patrón, y es que antes pensábamos que los virus gripales, se inactivaban durante el verano con el calor, y eso ya ha quedado, esa idea ha quedado de alguna manera obsoleta porque la red de vigilancia hemos seguido observando durante la temporada del estío del verano, hemos seguido observando que hay casos tanto de gripe A como de gripe B, como de COVID, como del resto de virus,
0: De fet,
1: en
0: ara a final
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0: d'estiu hem tingut no? una pujada de casos de Covid encara en temperatures de més de 30 graus.
1: Efectivamente, efectivamente. Por lo tanto, la hipótesis de que las temperaturas altas inactivaban los virus gripales o los virus paragripales, pues queda obsoleta esa hipótesis, ¿no? O sea, siguen circulando, efectivamente. No como en invierno ahora, pero sí han seguido circulando en pequeño número, pero han seguido circulando y algún brotecito ha habido durante el verano,
0: Sí.
1: alguna subida en la curva que luego ha bajado también.
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1: Mire, pues la xarxa dispone de 35 médicos en Baleares, dispersos en diferentes, que abarcan, digamos, las diferentes zonas básicas de salud de Baleares. Y digamos, este es un sistema centinela, pero hay varios sistemas por los que se calcula la tasa. El sistema de vigilancia epidemiológica, los médicos que pertenecen a la red de vigilancia, a la red centinela, digamos que los 5 primeros casos de infecciones respiratorias clínicamente virales que tienen durante la semana se recogen frotis faríngeos, recogemos muestras que llegan al laboratorio de virología de Son Espases y se analizan los virus que están circulando. Entonces ahí se identifican exactamente pues, si es un parainfluenza, si es un virus influenza, si es un coronavirus, si es un enterovirus o un metaneumovirus o lo que fuere, o un rinovirus. Se identifican. No sirve, es un análisis que no utilizamos para la práctica clínica, sino para la vigilancia de los virus que circulan, ¿no? Y entonces, en base a eso, pues ya se tiene una idea bastante aproximada porque estos médicos, digamos, la población que atienden es una muestra estadísticamente representativa del resto de población. Pero luego hay otros sistemas de vigilancia alternativos a este que también se tienen en cuenta para calcular las tasas, etcétera, ¿no? Y es los diagnósticos que vamos incluyendo en las historias clínicas. Los diagnósticos se explotan cada semana, ¿vale? Eso es una red de vigilancia de casos normal, o sea, mucho más amplia. Y también hay una red de hay una un sistema de vigilancia de casos graves que lo lleva a Sonespaces. Entonces, en Sonespaces, todos los casos que se atienden en hospital y que ingresan en UBI van en un sistema de vigilancia especial. Con lo cual también sabemos o podemos extraer conclusiones del número total de casos de síndromes gripales que hay, cuántos van a desarrollar neumonías o cuántos van a desarrollar ingreso hospitalario.
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1: Desde luego varía cada año y de hecho las vacunas se fabrican cada año en razón de los virus que han ido circulando en la temporada anterior.
0: I perdó, quan parlem de variant, parlem de mutació, és correcte?
1: Hablamos de mutaciones y de cepas diferentes, porque hay muchísimas cepas, hay las cepas, cientos de cepas que son diferentes del virus de la gripe. Entonces, pues la cepa Yamagata 35, la cepa, normalmente las cepas les ponen nombres de por dónde ha ocurrido más o por dónde se ha movido más el virus en esa temporada, ¿no? Y de hecho las vacunas se preparan con los antígenos de las cepas que más han circulado con objeto de que los pacientes pues fabriquen anticuerpos más numerosos y más enfocados a esas cepas que son las que más circulan y la vacuna tenga mayor eficacia. Pero sí, varían bastante y además de una temporada a otra pueden variar muchísimo.
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1: Todavía no te puedo responder a esa pregunta. Todavía no podemos responderte a esa pregunta porque tendríamos que identificar o a medida que vayamos identificando los virus que van corriendo a lo largo de estos dos primeros meses, tres primeros meses, vemos exactamente pues, los virus que circulan, el número de ingresos que provocan, el número de neumonías que provocan, etcétera. Entonces, la virulencia del virus no se puede, es difícil de extraer así al principio de la temporada, al principio de cuando circulan los virus.
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1: No, en este momento no. En este momento el virus de COVID se comporta como un virus gripal cualquiera. Ha perdido muchísima virulencia, ya no produce la sintomatología, ni la mortalidad, ni los ingresos que producía en la pandemia de 2020, ni mucho menos. Ahora mismo se ha convertido en un virus más de los que corren, similar a un rinovirus, a un adenovirus tipo 3, o a un virus gripal, a un virus influenza. No produce una sintomatología.
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1: Bueno, el virus respiratorio sincitial, que efectivamente, como hemos hablado al principio, se transmite bastante por los niños pequeños, pues también afecta a adultos, desde luego, y especialmente hay que tener especial cuidado con aquellos adultos que presentan factores de riesgo, factores de muy alto riesgo. De hecho, ya hay una vacunación específica para el virus respiratorio sincitial para personas mayores que tienen factores de riesgo. ¿Cuáles son esos factores de riesgo? Pues pacientes que han tenido un cáncer hematológico y que estén en tratamiento activo o que lo hayan recibido en los últimos 6 meses, pacientes que tienen errores innatos en la inmunidad, pacientes con VIH avanzado que tienen un número de leucocitos CD4 menor de 200, pacientes que han sufrido trasplante de progenitores hematopoieticos, ¿vale? O que tengan algún tipo de inmunosupresión, pacientes que estén en diálisis peritoneal o hemodiálisis, pacientes que hayan tenido algún trasplante de órgano sólido, un trasplante de hígado, de pulmonar, etcétera, o pacientes que hayan tenido algún otro tumor o cáncer no hematológico y que hayan requerido quimioterapia o estén en tratamiento inmunosupresor en ese momento o en los últimos 6 meses. Entonces, estos pacientes, estos grupos de riesgo, digamos que tienen que tener especial cuidado con el VRS y para ellos, de hecho, se ha hecho una vacuna.
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1: Todavía, si no tengo mala información, creo que el gobierno balear ha publicado o está a punto de publicar. Yo creo que fue el viernes día 25 que publicó más o menos la campaña de vacunación, pero no se ha establecido todavía el día exacto que comenzará. Otros años ha comenzado el 15 de octubre. Este año es posible que se adelante un poquito. Que se adelante un poquito la vacunación, igual empezamos sobre el 7 o así. Pero no le puedo dar ese dato todavía fidedigno porque no nos han comunicado desde el Gobierno Balear, desde la Consejería de Sanidad, comunicado el día exacto que comenzará la vacunación. Sí. Yo tengo la impresión de que va a empezar un poco antes que otras temporadas.
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1: Bueno, jo creo... Y creo y con bastante grado de certeza que hay que vacunarse porque la vacuna ha demostrado ampliamente que reduce sobre todo la mortalidad y los ingresos hospitalarios y las neumonías. Es verdad, es cierto, en otras temporadas hemos podido observar, sobre todo a través del sistema de detección o de registro de casos graves de Sonespaces, pues hemos visto que el número de pacientes que llegan con neumonía o que llegan a UBI en este registro es infinitamente mayor en los no vacunados que en los vacunados. Algún vacunado sí que llega, es verdad, a tener alguna neumonía o a ingresar en UBI, pero hay que tener en cuenta que son pacientes pluripatológicos mayores, ¿vale? Los que normalmente llegan a esto. Y que siempre hay algún paciente pues que tiene múltiples patologías y que tiene 90 años y que con la gripe, aunque esté vacunado, puede llegar a ingresar por un proceso. Pero estadísticamente los que ingresan y los que tienen neumonía son muchísimos más, desde luego, los que no están vacunados. De ahí deducimos que la vacuna, desde luego, protege de los ingresos y de las complicaciones de la gripe.
0: I
1: sí. También lo vemos en pacientes no ingresados, que los pacientes que están vacunados cogen menos, muchísima menos gripe. Y estamos hablando de que cogen menos gripe teniendo en cuenta que la vacunación es de la gripe y del COVID, que del COVID se vacuna todavía voluntariamente. Y, lógicamente, también vemos pacientes que dicen, oiga, es que yo me he vacunado el año pasado y he cogido... Bueno, puedes coger algún otro virus para gripal, algún para influenza, algún rinovirus, ¿no? Pero la gripe, que realmente es el que más ingresos hospitalarios produce y el que más gravedad puede producir, junto con el VRS y el COVID, pues de esos estás mucho más protegido, desde luego.
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1: De nada, muchas gracias a ustedes para difundir el mensaje, sobre todo que eso, que nos protejamos, porque hay que proteger sobre todo a nuestros mayores, que son los que más delicados pueden estar, y protegernos también a nosotros sirve para proteger a los mayores porque no transmitimos.
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